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1: 8 de la tarde, 29 minutos.
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1: 8:59 p.m.
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1: 21 horas, 28 minutos.
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1: 10 de la noche, en punto.
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4: Muy bien, amigas y amigos, auditores, en este invierno ya del 2026 estamos acompañándoles con la música. Vamos a compartir con ustedes, ¿no es cierto?, la música, el comentario, los poemas y todo lo que hará más grata esta parte del día como es la noche. Después de la jornada de trabajo, ¿no es cierto?, cuando estos días de invierno se ponen un tanto frío, nosotros queremos entregarle la tibieza de nuestra compañía y también la música romántica. Estamos a esta hora entre amigos.

Estamos conversando, estamos divirtiéndonos, estamos reflexionando, estamos compartiendo con ustedes cada noche, de lunes a viernes en este horario, a través de las ondas de Radio Mágica y Amiga. Especialmente en este día, lunes 3 de agosto del 2026, cuando el Santoral nos ha recordado hoy a Lidia. Muchas, pero muchas felicidades, como también un cordial y afectuoso saludo para quienes han celebrado y siguen celebrando hoy el día de su cumpleaños. Les invito a seguir compartiendo la música romántica entre amigos.

Estamos compartiendo la música romántica, ¿no es cierto? Queremos agradecer a muchos gentiles auditores que nos escriben, ¿no es cierto? Nos envían mensajes y que están a esta hora en nuestra sintonía. Hay mucha gente que trabaja en estas noches frías de invierno, ¿no es cierto? Que cumple labores, ¿no es cierto? Valga la redundancia, laborales en distintos sectores de la comunidad regional donde llega nuestra potencia técnica y musical. Queremos agradecer su compañía también y ofrecerles esta música romántica para compartirla entre amigos.

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¿Sabe usted, amiga y amigo auditor, por qué a los varones recién nacidos se les viste preferentemente de celeste y a las niñitas de rosado? Fíjese que hacia los siglos 5 y 6 existía una creencia supersticiosa que decía que espíritus dañinos podrían llegar a lastimar a los recién nacidos o afectarlos en su desarrollo normal. Como los varones en aquel entonces eran más deseados y apreciados que las niñas, se buscó una fórmula para protegerlo de los peligros de las supuestas fuerzas del mal. Es así como se escogió el color celeste para vestirlos y decorar el lugar donde dormían, porque se pensaba que esa tonalidad, por ser la del cielo, tenía la facultad de espantar las energías que emanaban del averno. Por su parte, las pequeñas no tuvieron protección de ninguna especie, pues no importaba demasiado que estuvieran expuestas a eventuales peligros. Hasta el siglo VII, cuando en Alemania surgió una leyenda que relataba que las niñas tenían su origen en una rosa. En ese sentido, no hay que olvidar que la palabra rosado proviene precisamente del rosal. ¿Qué le parece? Una curiosidad para compartirla entre amigos.

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1: 10 de la noche, 30 minutos.
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3: Y ya estamos de vuelta con más Entre Amigos, con la conducción de Alejandro Aguilera García.

El invierno también tiene su parte bonita, ¿no es cierto? Porque nos permite abrigar la esperanza de llegar pronto a nuestro hogar, donde siempre hay un ambiente agradable, cariñoso. Esa es la diferencia entre una casa y un hogar. Una casa es la infraestructura, el hogar donde hay cariño, donde hay afecto, donde hay amor, donde hay comunicación. Así que en este invierno del 2026 les estamos acompañando de lunes a viernes en este horario a través de las ondas de Radio Mágica y Amiga. Entre amigos.

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Cuando nos juntamos los amigos, además de compartir una copa, de compartir un alimento, compartimos la comunicación, hablamos de temas. Yo me imagino que en este tiempo debemos hasta hablar de los resultados del fútbol, debemos conversar, ¿no es cierto?, de nuestros niños, de sus vacaciones, en fin, de tantas cosas que hacen más agradable las noches del invierno, ¿eh? Para todos ustedes que en la ciudad, en el campo y en todos los lugares de nuestra zona central del país nos sintonizan a esta hora, esta música romántica compartida entre amigos.

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Entre Amigos, su programa de lunes a viernes a través de las ondas de Radios Mágica y Amiga. Estamos en amplitud modulada en Radio Amiga, que llegamos a amplios sectores del territorio nacional, y en frecuencia modulada aquí en Radio Mágica en el 89.5 de la FM. Vamos con nuestros próximos invitados musicales, Entre Amigos.

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1: 11 de la noche, 5 minutos.
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Y ya estamos de vuelta con más Entre Amigos. Con la conducción de Alejandro Aguilera García.

Qué rico es poder compartir, ¿no es cierto? Nosotros estamos en nuestros estudios, estamos con una temperatura muy agradable, estamos tibiecitos. Nos imaginamos que usted también en su casa, con la tibieza del hogar, compartiendo la música que estamos seleccionando a esta hora para acompañarles a todos ustedes. Entre amigos.

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Lo que van a comer los gusanos, que lo disfruten ahora los humanos. Qué buen pensamiento para compartirlo a esta hora entre amigos.

Radio Mágica, Radio Amiga, se unen cada noche, ¿no es cierto?, para ofrecerles a todos ustedes su compañía musical. Queremos llegar a todos los rincones de la zona central del país para saludar a quienes están en sintonía, para saludar a ustedes que están trabajando a esta hora con esta música romántica entre amigos.

Un saludo cordialísimo para quienes están enfermitos. Hay mucha gente que está resfriada, ¿no es cierto?, con problemas respiratorios. Me imagino que usted se vacunó. Si no lo hizo, todavía está tiempo para hacerlo. Especialmente los niños, especialmente la gente con alguna enfermedad crónica, nuestros adultos mayores. No olviden, hay que vacunarse para evitar problemas, porque la contaminación está fuerte, sobre todo en el territorio de Talca y en nuestra comuna aledaña, que es Maule. Vamos con más música. Compartimos el romanticismo de la noche entre amigos.

¿Por qué el 12 de octubre se conoce como el Día de la Raza? Bueno, el 12 de octubre de 1492, recordemos, Cristóbal Colón descubrió un nuevo continente, aun cuando él creyó equivocadamente que había arribado a la India, en Asia. A contar de ese acontecimiento que sitúa a Colón entre los hombres más destacados del último milenio, la perspectiva que existía del mundo varió totalmente, partiendo por la comprobación fehaciente y definitiva que la Tierra es redonda y no plana. El nuevo continente, que posteriormente se bautizó con el nombre de América, fue conquistado principalmente por españoles, ingleses y portugueses, quienes en una primera instancia no valoraron ni comprendieron las culturas que encontraron en el nuevo mundo. Civilizaciones tan avanzadas como las de Alto Perú, México y Centroamérica fueron aniquiladas y sus tesoros saqueados. Sin embargo, con el correr de los años, los invasores y los aborígenes sometidos empezaron a mezclarse y terminaron concibiendo una tercera raza, la de los mestizos. En ese contexto histórico y sociocultural, el Día de la Raza encontró su razón de ser y por ese motivo el 12 de octubre se le bautizó con ese nombre. Una curiosidad para compartirla entre amigos.

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1: 11:33 p.m.
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3: Y ya estamos de vuelta con más Entre Amigos, con la conducción de Alejandro Aguilera García.

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Invierno del 2026, ¿no es cierto? El invierno se caracteriza por ser muy frío. Dicen que Talca, nuestra capital regional, no sé si su, por su ubicación geográfica, ¿no es cierto? Siempre tenemos temperaturas bastante extremas en el verano y tenemos temperaturas bastante extremas en el invierno, como el que ya estamos sufriendo. Muy bien, amigas y amigos auditores, sigamos compartiendo la música romántica entre amigos.

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Un saludo muy cordial para la gente que está en los sectores más apartados de nuestra región del Maule, en la precordillera, en la cordillera, donde llegamos también con mucha fuerza, de los sectores rurales. En el campo la gente se acuesta más tempranito, hay gente que ya no le gusta ver la televisión y enciende su radio para naturalmente hacerse compañía, y nosotros queremos serlo, entregándoles nuestro mensaje y también esta música romántica para compartirla entre amigos.

¿Cómo culpar al viento del desorden que hizo si fui yo el que abrió la ventana? Qué buen pensamiento para compartirlo a esta hora entre amigos. Desde Talca, ciudad capital de la región del Maule, para toda la zona centro-sur de Chile, estamos acompañándoles en esta noche de invierno con la música romántica para compartirla entre amigos.

Muy bien, amigas y amigos, auditores, ya estamos cerrando la edición de hoy. Ha sido gratísimo el poder compartir esta noche todo el romanticismo de la música, de la conversación, de los poemas, de los pensamientos. Que el descanso sea reparador, que tenga lindos y hermosos sueños y que el despertar sea maravilloso. Buenas noches, felicidades.

0: 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A nombre de su conductor Alejandro Aguilera García, agradecemos su preferencia y compañía y nos comprometemos a reunirnos en una próxima edición Entre Amigos. Muchas gracias. Muy buenas noches. Felicidades.
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2: 0:11.
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Estamos saludando a esta hora a propósito a todas las personas que, a los que duermen, no, a los que están trabajando a esta hora, así que un abrazo grande a todos los que están despiertos con Mágica 89.5 en esta jornada de hoy. Bueno, la mejor música, la mejor compañía que necesitan para esta noche, madrugada, está aquí, ya minuto a minuto con ustedes, por supuesto, así que es la sintonía que acompaña a tu noche. Es Mágica 89.5 a esta hora.

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1: 0:31.
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La noche tiene su propio ritmo, ¿sí o no? De todas maneras, sus propios secretos también. Y la mejor música, por supuesto, aquí en Mágica 89.5. Así que a quedarse durante toda esta noche en la sintonía de la 89.5 de la Radio 5 Estrella, haciendo que tus horas oscuras sean más cálidas y más claritas. Así que para usted, amiga, amigo, un abrazo grande. Le saludamos desde Mágica a esta hora donde, diría yo, con 70, más del 70, yo creo 90% duerme y ustedes trabajan. Es Mágica a esta hora.

Sin Sueño. A propósito, no solamente queremos saludar a quienes están trabajando a esta hora, sino que a las personas que a lo mejor les cuesta dormir, no se sienta sola, no se sienta solo. Compartimos tus desvelos con las canciones que calman el alma. Así de simple, música para todos los gustos. Señor DJ, usted se la juega. La voz de tu noche, por supuesto, es Mágica 89.5.

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1: 1:00 a.m. en punto.
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Queremos enviar un saludo a todos los que están en ruta, a los que entran al turno tal vez a esta hora, puede ser, a los que mantienen al país despierto en un ratito más, ¿cierto? Bueno, en un buen ratito más, cuando todo el mundo ya comience ahí a despertar gracias a los celulares, porque ya no se usa el reloj despertador antiguo, ¿no? 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Bueno, y aquí estamos musicalizando tu jornada nocturna o de madrugada, así que dale fuerza a tu madrugada con Mágica 89.5.

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1: 1:28 a.m.
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1: 1:58 p.m.
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Mágica 89.5, saludando a todas las personitas, a todos los fieles auditores, por supuesto, que nos acompañan cada madrugada. Vamos a ir reforzando las madrugadas, por eso estamos aquí también, ¿cierto?, en esta jornada, acompañándoles con muy buena música. Yo creo que la música es el mejor remedio para esta época. Oye, a propósito, queremos saludar a todas las personas que están delicadas de salud. Pronta recuperación, los deseos de Mágica 89.5.

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1: 2:30 a.m.
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1: 3 de la mañana, en punto.
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Estamos saludando a esta hora a propósito a todas las personas que, a los que duermen, no, a los que están trabajando a esta hora, así que un abrazo grande a todos los que están despiertos con Mágica 89.5 en esta jornada de hoy. Bueno, la mejor música, la mejor compañía que necesitan para esta noche, madrugada, está aquí, ya minuto a minuto con ustedes, por supuesto, así que es la sintonía que acompaña a tu noche. Es Mágica 89.5 a esta hora.

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Bajamos la revolución, pero no la pasión. Tu madrugada, tu noche suena diferente. Suena, por supuesto, aquí en Radio Mágica 89.5, la radio 5 estrellas en esta jornada de este día. Oye, un abrazo grande a todas las personas que trabajan de noche. Mira, en los servicios de salud, en las empresas, los guardias, en las empresas frutícolas también. Camioneros, amigos de los buses, de los taxis, Uber. Así que saludos para todos ustedes y a continuar con Mágica 89.5 desde Talca.

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1: 3:29 a.m.
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La noche tiene su propio ritmo, ¿sí o no? De todas maneras, sus propios secretos también. Y la mejor música, por supuesto, aquí en Mágica 89.5. Así que a quedarse durante toda esta noche en la sintonía de la 89.5 de la radio 5 Estrella, haciendo que tus horas oscuras sean más cálidas y más claritas. Así que para usted, amiga, amigo, un abrazo grande. Le saludamos desde Mágica a esta hora donde, diría yo, con 70, más del 70, yo creo 90% duerme y ustedes trabajan. Es Mágica a esta hora.

Sin Sueño. A propósito, no solamente queremos saludar a quienes están trabajando a esta hora, sino que a las personas que a lo mejor les cuesta dormir, no se sienta sola, no se sienta solo. Compartimos tus desvelos con las canciones que calman el alma. Así de simple, música para todos los gustos. Señor DJ, usted se la juega. 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
1: 4:01.
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1: Queremos enviar un saludo a todos los que están en ruta, a los que entran al turno tal vez a esta hora, puede ser, a los que mantienen al país despierto en un ratito más, ¿cierto? Bueno, en un buen ratito más, cuando todo el mundo ya comience ahí a despertar gracias a los celulares, porque ya no se usa el reloj despertador antiguo, ¿no? Es el celular. Bueno, y aquí estamos musicalizando tu jornada nocturna o de madrugada, así que dale fuerza a tu madrugada con Mágica 89.5.

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1: 4:28 a.m.
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1: 5:00 a.m. en punto.
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Es Mágica 89.5, saludando a todas las personitas, a todos los fieles auditores, por supuesto, que nos acompañan cada madrugada. Vamos a ir reforzando las madrugadas, por eso estamos aquí también, ¿cierto?, en esta jornada, acompañándoles con muy buena música. Yo creo que la música es el mejor remedio para esta época. Oye, a propósito, queremos saludar a todas las personas que están delicadas de salud. Pronta recuperación, los deseos de Mágica 89.5.

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1: 5:29 a.m.
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1: 5:58 p.m.
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1: 6:29 a.m.
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1: 7:00 a.m. en punto.
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1: 7:28 a.m.
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0: 7 de la mañana, 28 minutos.
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0: 7 de la mañana, 30 minutos.
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0: Las 7 de la mañana, 32 minutos titulares. Aforo de 10.000 hinchas para el partido entre Rangers de Talca y Curicó Unido. Nuevo convenio impulsará la reinserción social con capacitación y empleo en el Maule. Hospital de Curicó destaca como uno de los mejores en el país en el uso de pabellones quirúrgicos. ¿Cómo están, amigas y amigos auditores? Tengan todos ustedes muy, pero muy buenos días. Les saluda el periodista Alejandro Aguilera García. Mañana de martes, estamos a 4 de agosto del 2026. El Santo Oral nos recuerda hoy a Juan María Vianney, más conocido como el Santo Cura de Ar. Nació en Francia el 8 de mayo de 1786 y falleció el 4 de agosto de 1859. Fue un sacerdote católico famoso por su gran humildad, su vida de oración y sus largas horas dedicadas al sacramento de la confesión. Saludamos a quienes están hoy de cumpleaños también, muchas felicidades. Roberto Ramos liderando los mandos técnicos. Saludamos a los integrantes de nuestro departamento de prensa. Ustedes, nuestros gentiles auditores, muy buenos días, bienvenidos a las noticias. 12 grados en la temperatura a esta hora en la capital de la región del Maule. No llueve, está amenazante el cielo. Vamos a ver lo que ocurre en las próximas horas. 7 de la mañana, 33 minutos. A esta hora la información con el periodista Pablo Sepúlveda.
1: Hola Alejandro, gusto de saludarte. Te cuento que Rangers ya tiene a su último refuerzo para la segunda rueda de Primera B. La lesión del golero José Luis Gamonal, quien se rompió parcialmente el tendón de Aquiles, obligó a los rojinegros a volver al mercado y a buscar un arquero. En ese escenario, la escuadra piducana confirmó el arribo del golero Fabián Cerda, formado en Universidad Católica y con pasos también por clubes como Huachipato, Deportes Antofagasta y Curicó Unido. En lo que respecta a la competencia, la escuadra que dirige Ivo Basay se presentará esta tarde a contar de las 19:30 horas en el Nelson Oyarzún Arenas de Chillán por el grupo F de Copa Chile, buscando clasificar a la siguiente ronda del certamen. Para ello, debe ganar a Ñublense y esperar que Universidad de Concepción derrote al cuadro de Curicó Unido. De todas formas, las miradas están concentradas en lo que va a ser el clásico del Maule, precisamente frente a Curicó Unido, el próximo domingo a contar de las 3 de la tarde. Duelo clave para que los rojinegros sigan batallando en la lucha por quedarse en la Primera B. Con ese panorama, se espera que Ivo Basay disponga esta tarde de un equipo altamente alternativo para cuidar a los principales valores que tendrán la responsabilidad de saltar a la cancha el próximo domingo. Desde la sala de prensa para Noticias en Línea, informó Pablo Sepúlveda.
0: Muy bien, muchas gracias el periodista Pablo Sepúlveda con la información deportiva, especialmente de Rangers, como lo decía muy bien él, a las 19:30 horas en el Nelson Oyarzún de Chillán, frente a Ñublense, por la Copa Chile. Seguramente el gigante deportivo va a estar con todas las informaciones al respecto. A las 7 de la mañana, ya con 35 minutos, en otro frente noticioso, el Teatro Regional del Maule dio a conocer su cartelera para este mes de agosto. Volvamos ya a su cartelera para este mes de agosto, que se destaca por su variedad, con propuestas que van del folclore a la sinfonía, pasando por el circo, el ballet, el teatro documental y la comedia. Comienza el desarrollo de esta cartelera el jueves 6 de agosto a las 19:30 horas con la presentación de Entre Mare, que participará por primera vez en el escenario del Teatro Regional del Maule, con 14 años la historia que nos une. Un concierto pensado especialmente para salas de teatro. Entre Mares es una agrupación con grandes éxitos musicales que ha logrado acercar la cueca y la música de raíz chilena y nuevas generaciones, con millones de reproducciones en plataformas digitales y una cueca que llegó al primer lugar del Top 50 Chile. El sábado 8 de agosto a las 19:30 horas, el Día de la Niñez en Santiago, el Santiago City Ballet presentará La Cenicienta, una adaptación del clásico cuento. El lunes 10 de agosto a las 16 horas, una jornada especialmente pensada para los adultos mayores. Se trata de una función mediada del ciclo audiovisual Reinas del Piano, proyecto creado por la pianista y académica de la Universidad de Talca, Marcela Lillo Tastet, y cofinanciado por el Fondo de la Música 2025, el Ministerio de las Culturas, las Artes y el Patrimonio. El viernes 14 a las 19:30 horas será el turno del Circo del Mundo con La Voz de los 80s entre el miedo y la esperanza. Un montaje que combina circo, danza y teatro para reconstruir a través de imágenes y movimiento la turbulenta década de los 80. El sábado 22 de agosto a las 19:30 horas, el humor con Divorciados 2.0, la nueva entrega del grupo que ya había cosechado éxito en Separados, en televisión y Divorciados en el año 2012. El miércoles 26 a las 19:30 horas, el Teatro Regional del Maule presentará Quiero ser una chica Almodóvar, un concierto teatral que rinde homenaje a las inolvidables mujeres del universo cinematográfico de Pedro Almodóvar a través de música en vivo y actuación. El viernes 28 a las 19:30 horas, el cierre de la cartelera de agosto con Despertar de Tierra, un montaje de la compañía de cuentos de Pantano. El detalle de todos estos eventos se encuentra publicado en la página web oficial de la institución, www.teatroregional.cl, y en sus redes sociales. Las 7 de la mañana con 36 minutos. Robo de medidores. Diputados solicitan datos nacionales y regionales al Ministerio de Seguridad tras robo en el municipio de Talca. Los parlamentarios Eric Gross y Germán Verdugo solicitaron al Ministerio de Seguridad Pública, liderado por el ministro Martín Arrau, un catastro con datos a nivel nacional respecto al aumento del robo de medidores de servicios básicos, junto con despachar oficios de fiscalización a las distintas regiones del país para evaluar el impacto territorial de este delito. La iniciativa surge tras diversas denuncias que se han realizado por parte de usuarios, a lo que se sumó recientemente un hecho que se viralizó en las redes sociales de medios locales, el robo de un medidor ubicado en las afueras de la propia Municipalidad de Talca. A raíz de este último suceso, los legisladores anunciaron que solicitarán formalmente antecedentes tanto al Ministerio de Seguridad Pública como a la Seremía de la Región del Maule para esclarecer el impacto de este delito en la zona. El diputado Germán Verdugo señaló que queremos que las sanitarias y la autoridad reguladora expliquen en la comisión qué acciones concretas se están tomando, si estos elementos terminan revendidos en el comercio ilegal o incluso en lugares establecidos. Estamos frente a una cadena que debe ser fiscalizada de principio a fin y por eso estamos pidiendo informes detallados al Ministerio de Seguridad y a las autoridades del Maule, manifestó el legislador. A las 7 de la mañana, 39 minutos, diputado Benjamín Moreno gestiona con Subtere proyectos prioritarios para la comuna de San Rafael. Con el objetivo de impulsar proyectos prioritarios para la comuna de San Rafael, el diputado Benjamín Moreno y el alcalde de esa comuna, Basilio Pérez, sostuvieron una reunión de trabajo junto al subsecretario de Desarrollo Regional, Sebastián Figueroa, y equipos técnicos. En la instancia se revisó el estado de la cartera de proyectos, las alternativas de financiamiento y las gestiones necesarias para avanzar en obras relevantes para la comuna. Durante la reunión se abordó el avance de diversas iniciativas que actualmente se encuentran en distintas etapas de tramitación, entre ellas el mejoramiento del campo deportivo Panguilemito Alto Pangue, la sede social de Villa Don Sebastián, el mejoramiento del gimnasio municipal y la sede social del sector El Retamo Huilquilemo, además de nuevos proyectos vinculados a infraestructura, espacios públicos y soluciones sanitarias. El diputado Moreno valoró la disposición de la Subdere para trabajar junto al municipio en la revisión de estas iniciativas. San Rafael tiene proyectos importantes que responden a necesidades concretas de sus vecinos. Valoramos la disposición del subsecretario Sebastián Figueroa para revisar junto al municipio el estado de estas iniciativas y analizar alternativas que permitan avanzar en su tramitación. Veamos lo que nos dijo al respecto el legislador.
2: Sostuvimos una reunión de trabajo junto al subsecretario de Desarrollo Regional, Sebastián Figueroa, y el alcalde de la comuna de San Rafael, Basilio Pérez, para revisar el estado de la cartera de proyectos, las alternativas de financiamiento, las gestiones necesarias para avanzar en obras relevantes para la comuna. Revisamos el estado de distintas iniciativas, entre ellas el mejoramiento del campo deportivo Panguilemito Alto Pangue y la sede social Villa Don Sebastián, el mejoramiento del gimnasio municipal y de la sede social del sector El Retamo Huilquilemu, además de nuevos proyectos vinculados a infraestructura, espacios públicos y soluciones sanitarias.
0: Moreno agregó que nuestro rol como parlamentarios es generar espacios de coordinación que permitan acercar a las autoridades y facilitar el avance de los proyectos que las comunas necesitan. Hoy revisamos junto al subsecretario y el alcalde las principales iniciativas de San Rafael, analizamos su estado de tramitación y las alternativas para seguir avanzando, porque detrás de cada proyecto hay necesidades concretas de los vecinos. Finalmente, el diputado Moreno reafirmó su compromiso de seguir trabajando junto al alcalde Basilio Pérez para fortalecer la coordinación con los distintos organismos públicos de manera de apoyar el desarrollo de proyectos prioritarios para San Rafael. 7:42 vamos al departamento de prensa. A esta hora la información con Elena Rojas Alvarado.
3: Muchas gracias por el pase, querido Alejandro Aguilera. Vamos de inmediato con la información en este día. ONG Tú Me Ayudas invita a padrinar a niños del Maule por el Día del Niño. Con el propósito de que más niños vivan una celebración especial en el Día del Niño, la ONG Tú Me Ayudas a Crecer lanzó una nueva campaña solidaria que invita a personas, familias y empresas a padrinar a menores de la región del Maule mediante la entrega de un regalo. La iniciativa pone a disposición a los de los interesados un listado de niños y niñas y para que cada colaborador pueda elegir a quién apoyar. De esta forma, la organización busca generar un vínculo solidario que permita entregar una sorpresa personalizada a quienes más lo necesitan. Quienes deseen participar pueden hacerlo de tres maneras: entregando el regalo directamente a la oficina de la organización en Talca, enviándolo mediante servicios de encomienda como Correos de Chile o Chile Express, o realizando un aporte económico que permita financiar la compra de obsequios. La organización informó que las personas interesadas pueden solicitar el listado de beneficiarios escribiendo a su cuenta de Instagram, @ONG Tú Me Ayudas, o mediante WhatsApp al +569-5197-4202. La ONG Tú Me Ayudas a Crecer, creada en el 2015, trabaja sin fines de lucro apoyando a niños, niñas y adolescentes en situación de vulnerabilidad social provenientes de residencias de menores de mejor niñez y de familias de escasos recursos de la región del Maule. Para Noticias en Línea, informó a esta hora Elena Rojas. Adelante, Alejandro.
0: Muy bien, muchas gracias, Elena. A las 7:44, hacemos una breve pausa comercial y ya retornamos con más informaciones.
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0: Muy bien, amigas, amigos, auditores, ya estamos de regreso con las noticias en esta mañana de martes 4 de agosto del 2026. Recordarles que estamos en línea con noticias locales a las 7:30 a.m. de lunes a viernes, a las 13:30 y a las 21:00 con un completo resumen informativo de lo que ha ocurrido en Talca y la región del Maule. Y a esta hora nos trasladamos hasta una de nuestras unidades móviles. La información a esta hora con Miguel García. Muy buenos días, Miguel.
6: ¿Qué tal? Muy buenos días, Alejandro Aguilera, Roberto Ramos Vega en la sala de sonido. Tras ser formalizado Nicolás Barrios, 22 años de edad, que había jugado el pasado fin de semana frente a Wander, el delantero del Club Deportivo Santa Cruz, que se vio involucrado en un violento hecho de homicidio en grado frustrado en contra de personal de Carabineros. El exjugador de Curicó Unido, Nicolás Barrio, 22 años de edad, que hoy defiende los colores de Santa Cruz. Recordamos que durante la noche o domingo se vio involucrado en un violento hecho junto a otros dos sujetos que fueron detenidos por Carabineros Retén Morsa, dependiente de la tercera comisaría de Tiro, luego de un procedimiento que se registró en la ruta J-119 a la altura del kilómetro 12, donde el conductor de un vehículo intentó atropellar a un funcionario policial de Carabineros durante un control. De acuerdo a lo que señaló la misma institución, los hechos ocurrieron mientras el personal de servicio realizaba fiscalizaciones, detectó un vehículo marca Kia que circulaba con la tonalidad de sus vidrios polarizados. Se ordenó al conductor detener la marcha, sin embargo, al ser fiscalizado, este aceleró con la intención de embestir al funcionario policial, iniciando un seguimiento controlado que culminó en calle Ortúzar, esto es Centeno, ruta J120, límite ya con la región de O'Higgins, donde los ocupantes abandonaron el automóvil, intentaron huir a pie, pero finalmente fueron detenidos por funcionarios de Carabineros. Se trata de Nicolás Antonio Barrios Rebeco, 22 años, ex jugador de Curicó Unido, quien defiende a Santa Cruz y que había jugado el pasado domingo en la ruta frente a Wander, y fue detenido incluso por tráfico de droga, sorprendido portando 346 gramos de marihuana y 21 gramos de clorhidrato de cocaína, y fue formalizado por microtráfico de droga, enfrentó un procedimiento averiguado, el que logró cumplir su condena en libertad. Así es que vamos a ver el futuro que va a tener, considerando que Santa Cruz es el rival, ¿no es cierto?, el de Ranger, en este caso, de los equipos que están en la parte baja del campeonato de la Primera División B. Así es que quedó en libertad con las medidas cautelares y formalizado por lo anteriormente señalado. Además, hubo otros dos sujetos que, este último era nacionalidad extranjera, un chileno y extranjero, que también lo hacían al interior del vehículo del ex futbolista de Curicó Unido y que defiende actualmente los colores de Deportes Santa Cruz. También se han registrado otros hechos, nos están reportando de un violento portonazo que se habría registrado durante las últimas horas en el sector sur oriente de la capital de la región del Maule, vale decir, a la altura de Puertas del Sur, que estaríamos ya indagando, ya nos están llegando los antecedentes respecto a este hecho policial que se habría registrado durante la noche de ayer, un violento portonazo protagonizado por banda de delincuentes. No se reportan por lo menos personas detenidas y habría una denuncia ante personal policial de Carabineros. Así que nos dice que ahora está en desarrollo, son los antecedentes que nos están llegando hace pocos instantes a nuestro departamento de prensa de En Línea Maule. Maule.cl. Nos han registrado otros llamados de emergencia, por lo menos acá en la capital de la región de Maule. Don Alejandro Aguilera, Roberto Ramos Vega, tengan ustedes una buena jornada, todos buenos días.
0: Igualmente, muchas gracias, Miguel García, con la información desde una de nuestras unidades móviles. 7:48, lo decíamos en titulares, nuevo convenio impulsará la reinserción social con capacitación y empleo en la región. Con el objetivo de fortalecer las oportunidades de reinserción social y contribuir a la seguridad pública, Gendarmería de Chile realizó el Encuentro Regional de Reinserción Social, Empleabilidad y Vinculación Comunitaria 2026 en la Universidad Autónoma de Chile, sede Talca. La actividad se desarrolló en el marco del Mes de la Reinserción Social y reunió autoridades regionales, representantes del mundo académico, instituciones públicas y organizaciones privadas. Uno de los principales hitos de la jornada fue la firma de un convenio marco entre Gendarmería de Chile y la Universidad Autónoma de Chile, alianza que permitirá desarrollar iniciativas a orientar mejor las oportunidades de integración social de personas que cumplen o ya cumplieron condena. En ese contexto también se presentó el programa Habitar y Hacer, iniciativa que beneficiará a 15 usuarios de los sistemas abiertos y postpenitenciarios. El proyecto contempla 5 meses de capacitación presencial en oficios de la construcción, trabajos prácticos junto a organizaciones comunitarias y vinculación con empresas gracias al apoyo de la Cámara Chilena de la Construcción, promoviendo así una inserción laboral efectiva. Durante el encuentro, el jefe técnico regional de Gendarmería del Maule, Omar Rodríguez Muñoz, expuso el panorama regional de reinserción social. Informó que actualmente la institución atiende a 9.948 personas en la región, distribuidas en los sistemas cerrado, que son 3.900, abierto, 4.600, y postpenitenciario, 1.384. 7:50, nos trasladamos al departamento de prensa. La información a esta hora con el periodista Ricardo Jara.
7: ¿Cómo está, don Alejandro Aguilera? Le contamos más noticias a esta hora porque investigadores de la Universidad Católica del Maule están generando un proyecto para la protección del lago Pichuquén, para generar conocimiento científico, fortalecer la educación ambiental en el territorio. Investigadores del Centro de Investigaciones de Estudios Avanzados del Maule, junto con la Universidad Católica de nuestra región, llevan a cabo este proyecto que busca monitorear el estado ecológico del lago Pichuquén y compartir los resultados de la investigación a la comunidad. El trabajo contempla un monitoreo sistemático del lago durante 2 años y combina el trabajo científico con actividades de divulgación dirigidas a docentes, estudiantes y actores locales. El proyecto es financiado por los fondos de proyectos transversales estratégicos de lo que es la Universidad Católica del Maule, este instrumento que busca abordar las temáticas prioritarias definidas en el Plan de Desarrollo Estratégico. La iniciativa se desarrolla en colaboración con la Dirección de Medio Ambiente, Aseo y Ornato de la Municipalidad de Pichuquén y el Departamento de Administración de Educación Municipal, DAE, de la comuna, fortaleciendo el trabajo conjunto entre la universidad y los actores locales. Los encargados de liderar este proyecto explicaron que uno de los principales propósitos de este es vincular la investigación con la comunidad. Esto logra una amalgama bastante bonita en que podemos hacer ciencia y transmitirla al mismo tiempo, señalaron. Agregaron además que el trabajo con los docentes se va a permitir incorporar los conocimientos generados durante la investigación en los procesos de enseñanza, favoreciendo una mayor comprensión del ecosistema local. Esta estrategia busca democratizar el conocimiento científico, acercando la información obtenida en el monitoreo directamente a todas las aulas. Para las Noticias en Línea informó Ricardo Jale Herrera.
0: Muy bien, muchas gracias Ricardo. 7:52 PM. Gore fortalece la red de salud con 3 nuevas ambulancias para Cauquenes y Sagrada Familia. Con una inversión que supera los 303 millones de pesos, los nuevos vehículos de emergencia beneficiarán a cerca de 59.000 habitantes de ambas comunas. El gobierno regional concretó la entrega de 3 nuevas ambulancias financiadas a través del Fondo Nacional de Desarrollo Regional. La iniciativa destinó 2 móviles para Cauquenes y 1 para Sagrada Familia, beneficiando de manera directa un total de 58.000 habitantes. Las nuevas ambulancias llegan a renovar la flota existente y están diseñadas para mejorar las condiciones de traslado de los pacientes, fortaleciendo la cobertura tanto en zonas urbanas como rurales. Nos vamos al departamento de prensa. A esta hora la información con Oscar Rolando Sanzana.
8: Gracias, Alejandro. Un importante avance para la educación de la comuna de Romeral se concretó recientemente con la entrega oficial de 146 computadores portátiles destinados a estudiantes de séptimo básico. Esta iniciativa forma parte de la beca de acceso a tecnologías de la información y la comunicación conocida como Beca TIC, un programa administrado por JUNAEB. El principal objetivo de esta política pública es disminuir la brecha digital y potenciar las oportunidades de aprendizaje de los alumnos beneficiados. Para ello, cada uno de los equipos entregados cuenta con características técnicas diseñadas para el estudio, incorporando conexión a Internet gratuita por un periodo de 12 meses, un disco de estado sólido de 128 GB, pantalla con resolución Full HD y un sistema de rastreo activable en caso de robo. A esto se suma la instalación previa de más de 65 programas educativos orientados a facilitar y apoyar las labores académicas diarias. Asimismo, la autoridad regional precisó que los equipos cuentan con una conectividad que se adapta a la mejor cobertura disponible en cada localidad. Por su parte, el alcalde de Romeral, José Antonio Arellano, destacó el impacto positivo que este aporte significa para los hogares de la comuna. Al respecto, el jefe comunal señaló que estamos muy contentos como municipalidad con la entrega de estos computadores. Podemos ver la felicidad de las familias, ya que estos equipos serán de gran ayuda y abrirán nuevas oportunidades para los estudiantes de nuestra comuna. Desde la sala de prensa informó para Noticias en Línea, Oscar Rolando Sanzana.
0: Muy bien, muchas gracias, Oscar. Las 7:55 PM, 12 grados en la capital de la región del Maule. A esta hora no llueve por el momento. Ya viene el gigante deportivo con toda la información. Hoy día juega Rangers, ya lo decía Pablo Sepúlveda, a las 19:30 horas. Y el domingo, ¿cierto?, con Curicó Unido en el estadio Pocholo Azogues. Por nuestra parte, gracias por informarse con nosotros. Que tengan un muy buen día. Felicidades.
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9: 7:57 PM.
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Exactamente las 8 de la mañana, muy pero muy buenos días, bienvenidas y bienvenidos a nuestro programa de mágica, por supuesto, en pauta de este ya 4 de agosto del 2026, martes, señor DJ. Vamos avanzando a pasos agigantados al Día del Niño, hacia el Día del Niño, que es este día domingo, ¿ya? Todo está preparado para el Día del Niño. Lo otro, según el informe del tiempo, no vamos a tener agüita hoy día, pero sí hay una leve llovizna en algunos sectores que incluso puede provocar algún problemilla si va conduciendo a una velocidad que no es la más moderada, así que manejar con cuidado y con precaución. Así que feliz día para quienes hoy cumplen un año más de vida, un abrazo grande a las personas que están delicadas de salud, pronta recuperación para ellos, también para quienes están pasando a lo mejor momentos difíciles, delicados, problemas laborales, familiares, un abrazo también para ustedes. Nuestro WhatsApp está disponible, más 569-5911-2866. 8 de la mañana, un minutito, estamos en Mágica, la radio 5 estrellas desde Talca. 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

0: 8 de la mañana con 7 minutitos, ya 8:07 aquí en Mágica 89.5 en esta jornada de hoy que esperamos sea una gran jornada. Juan Pablo Benito ya nos acompaña, quien saludamos. Juan Pablo, ¿cómo estás? Buenos días, señor.
1: ¿Cómo están ustedes? Qué gusto de saludarlos. Buenos días, bienvenidos ahí a esta jornada de día miércoles. No, martes.
0: Martes nomás, martes. Parece miércoles, sí, pero es martes. ¿Ah?
1: Así que, no, parece miércoles, martes. Oye, venía escuchando, no sé si usted tiene otra cosa, una noticia más importante que la que voy a dar yo.
0: ¿Ya?
1: Pero, ¿cómo serán los argentinos de tan cara de raja que están, fueron a la FIFA a presentar como por secretaría cuando el club gana por secretaría? A decir que había una situación anómala.
0: ¿En el Mundial?
1: ¿Lo supo?
0: No, pero es que hace rato que se viene dando, pero ya, dale nomás.
1: ¿Cómo puede ser? Vuelvo a decir, un chilenismo ser cara de raja hoy día. ¿Hay cuánto? De toda índole hay caras de raja hoy día. Que va, si le ganó bien, lo bailó Argentina.
0: No, bien. Y muy bien, bien España. O sea, nada que...
1: Lo bailó, Ricardo, no hay por ninguna línea, por ninguna línea en el partido mismo que pueda decir que no, que Argentina estuvo a punto. Ninguno. Sí, Argentina lo desapareció a Messi, lo anularon total. Messi no existió en el partido.
0: No, habrá tocado la pelota 7 veces, 8 veces.
1: 5 veces, está la estadística. Cinco veces tocó el balón.
0: ¿Viste? Algo me acordaba.
1: 2 asistencias, nada más. ¿Quién es Messi?
0: Ahora tú sabes que ya el Mundial está, como decían, está sacramentado, está listo.
1: Lo que digo yo, y lo hablo como un futbolista amateur que le pega para adelante, uh-huh, y discuto con otros amigos de fútbol, pero es que es como un dios para en estos partidos donde tienen que aparecer los dioses del fútbol.
0: Claro.
1: Donde tienen que aparecer los Messi,
0: exacto,
1: donde tienen que aparecer los
0: Ronaldo, los Ronaldo. Claro.
1: Pero Messi, ¿aquí donde tenía que aparecer? Pues no en los partidos anteriores, que bailó, que hizo lo que quiso, es aquí. Y en esta instancia no apareció, se quedó en el camarín.
0: Sí, no, eso hizo nada.
1: Entonces que venga a España a decir eso hoy día salió un artículo en New York Times, sale que en Estados Unidos hasta Donald Trump se pone a reír con el lloriqueo de los argentinos. Por Dios, a otra parte.
0: No, y la falta de respeto a los argentinos, ¿verdad? La entrega del primer lugar o al campeón del mundo, en este caso del Mundial pasado.
1: Vamos a pasar a otro tema antes de ir a la música, y se lo voy a dejar en el tapete, Ricardo.
0: Ya, perfecto.
1: Justicia para todos, sí, lo sabemos. Los robos hoy día están a la luz del día. Todo sirve para reducir y para vender.
0: Correcto.
1: ¿Qué hace un ciudadano, usted, yo, que le roban el medidor del agua en la casa?
0: Que está muy en boga hoy día.
1: Pero Ricardo, usaste una palabra.
0: Las villas nuevas, lo que más roban, el medidor del agua.
1: Te voy a aplaudir. ¿Qué palabra? Repítemela. ¿Qué palabra dices? Está en...
0: Está en boga. Bien, está de moda.
1: Qué gusto trabajar con un hombre tan elegante como Fernando.
0: Es cierto,
1: por favor.
0: Claro.
1: Tan letreado, dijo mi mamá.
0: Tan letreado.
1: Letreado. Pero ¿sabes qué? Está en boga, Ricardo. Ocupo, sí. Me agarro de tu palabra porque es una situación... Aparte que desesperante, que vulnera toda circunstancia.
0: Y además que es como impensado. Pero
1: sí,
0: claramente...
1: Sí, está impensado, claro, sabes que hasta te la compro.
0: Claro, ¿sí? Está impensado porque tú dices, ¿cómo me van a robar el medidor del agua? ¿Y para qué?
1: Tan cara de rajar.
0: Claro, porque hay metales ahí que son hoy día, están en alto costo.
1: Vamos a ponerle un segmento a nuestro programa. ¿Cuáles son los caras de raja de esta ciudad o de este país?
0: Claro.
1: Y más cerca, a la municipalidad lo dejan chorreando con el agua y le roban el medidor, ya va.
0: Era medidor grande entonces, sí, de los grandes. Sí. Ahí hay harto cobre, ahí harto...
1: Ahí voy, ya.
0: Claro.
1: La pregunta mía es la siguiente. Uno llama a la compañía, uh-huh, y si te llevan el medidor, ¿quién lo paga?
0: No, pues lo pagas tú.
1: ¿Por qué?
0: Claro, porque está dentro de tu terreno.
1: Y te lo roban.
0: Y te lo robaron. Ahí tendrías que... Claro, es que está difícil la cosa. Está difícil.
1: No, pero es como legal.
0: Pero
1: es
0: mira, el medidor...
1: Usted explíquemelo como abogado.
0: Pero mira, espera. El medidor, hay que revisar la cuenta. Como que a veces lo pagas en cuotitas. Igual que el que está de energía eléctrica. Lo vas pagando en cuotitas. Entonces quiere decir que todavía no es tuya hasta que no pague el, completamente. Hay que revisar el, la cuenta del agua o la cuenta de la luz.
1: Como
0: no, por eso, te digo. O sea, porque finalmente, si yo no lo pago entero, no es mío.
1: No es mío.
0: Si tú pagas un auto, si estás comprando un auto en cuotas, cuando,
1: no es mío.
0: Cuando tengas la mitad de las cuotas tuyo,
1: no,
0: pues de la automotora todavía, entre comillas, o quien te lo vendió. Cuando tú lo pagues entero, ¿cierto? Y alces todo y se le, no tengas deuda, yo podría decir que ahí es tuyo.
1: Sí, porque me lo roban.
0: Entonces ahí habría que pelearla con el medidor, ver si, qué pasa con el medidor. Si me lo están arrendando, ojo, que puede ser, voy a revisar una... Mira, me perdí, pero voy a revisar una cuenta de agua, a ver si sale arriendo o qué sale.
1: Revíselo usted que está en la casa, si alguien nos puede llamar,
0: claro,
1: o mandar la boleta, por favor.
0: ¿Qué pasa ahí con el medidor? Porque te descuentan el consumo... El tratamiento de agua servida, que es lo mismo que el consumo, que no entiendo por qué, pero es lo mismo. Vamos a ver qué pasa con él. Pero tengo mis dudas. Yo creo que, es como, insisto, vamos a revisarlo para no caer en desinformación en ese sentido. ¿Ya? Me tinca que es rentado. Me tinca que te cobran nomás, no es que sea,
1: o sea,
0: tuyo.
1: Todos...
0: Te lo instalaron ahí, puede ser. Pues vamos a ver.
1: O sea, todos amigos de lo ajeno pueden hacerse el festín robando.
0: Claro,
1: y sabiendo que aparte que están haciendo un daño a la casa, tenés que pagar tú.
0: Claro.
1: Eso es todo.
0: Ya, vamos a ir a una canción, volvemos aquí en Mágica 89.5, estamos en pauta. A propósito,
1: ¿ya?
0: La canción que vamos a escuchar, estaba revisando ahí que es bien entretenido, es una de las 10 favoritas del gran Phil Collins.
1: Vamos.
0: ¿Ya? Y una de ellas es de los chicos de Liverpool que aquí están.
1: Le pusieron.

0: 8 de la mañana, 16 minutitos aquí en Mágica 89.5 en esta jornada de hoy, don Juan Pablo Benito, en esta mañana.
1: Don Ricardo, bien. Oiga, a ver, yo estaba leyendo parte de Winnipeg, que es la página del tiempo. ¿Le gusta seguirlo a usted?
0: Mira, no, estoy como entre Meteo Chile, lo que tengo en el celular y...
1: Ya, pues, vimos que el celular miente.
0: Claro, y el que yo revisaba antes... Era el AccuWeather, que era muy asertivo.
1: ¿El qué?
0: ¿No? AccuWeather se llama. Vamos, de hecho, lo voy a AccuWeather Talca. Mira, AccuWeather, acá está. Tiempo en Talca.
1: ¿No la revisa usted esa?
0: No la reviso, no. Ah, ya, porque ese es un mapa ya más.
1: A mí me gusta.
0: Ya, ese sí, que se está usando mucho el mapa, ¿verdad? Que,
1: y me da certeza a mí, Ricardo.
0: Que te muestra, digamos, entre comillas, los colores, qué es lo que se acerca, qué es lo que se aleja. Pero, por ejemplo, acá Talca. No aparece con lluvia, AccuWeather, ¿verdad? Incluso el jueves algo de sol, las temperaturas un poquito más moderadas, sobre los 5 grados en la mañana, 17 la máxima. El viernes algo de chubasco, sábado también, y el domingo me aparece con baja temperatura. Oye, a propósito del tiempo, se registró una baja de temperatura, la más baja en la historia, en la Antártica.
1: ¿Cuánto?
0: Menos 84 grados. Una locura, así como uno dice, oye, aquí con menos 3, menos 4 quedamos locos, pero ¿se imagina estar a menos 84 grados de temperatura? Mira, deja buscar la información exacta para comentarlo, ya que estamos hablando del informe del tiempo, pero supuestamente no debería llover.
1: Mira, yo estaba revisando, chubascos, ¿no? Estaba revisando Wendy, que es esta aplicación, me gusta mucho a mí seguirla, y me ha dado certeza del...
0: ¿Y qué te dice ahí?
1: De hecho, de aquí saqué que eran 4 gotas, po.
0: Ah, las 4, ya, de ahí lo sacaste. Oye, perdón, mira, planeta, claro. La temperatura más baja del planeta en 14 años llegó en la Antártica, ¿cierto? Menos 84,1 grados, menos 84,1, no sé. Irresistible para un ser humano. Ya, ¿y qué te dice?
1: Windy me dice que entra...
0: Perdón, ¿se llama Windy?
1: Sí, Windy.
0: ¿Me lo puedes mostrar un poquito? Ah, Windy con W, como sí, Windy, como sí. Wendy, Windy.
1: Te voy a sorprender.
0: ¿Ya?
1: Y va a entrar en el mismo idioma mío, me va a decir...
0: Deja buscarlo acá, ya, Windy.
1: Decir, aquí está, joder, aquí me saca...
0: De aquí saca la información en Windy, Windy, Windy. Ya, aquí lo tengo, Windy,
1: mira
0: Talca.
1: Mira que se entra entre jueves y viernes, entre miércoles y jueves,
0: ¿ya?
1: A las 10 de la noche.
0: 10 ¿ya? de la noche.
1: Y ahí tenemos el mejor panorama de las precipitaciones que van a ser... No con esa intensidad que tuvimos la vez pasada.
0: Ya, aquí también, aquí yo tengo el Windy, ya, mira, lo tengo aquí ahora.
1: Ya, empezaste ahora ya a cachar el...
0: Ya, está bueno, está bueno.
1: Entonces, ¿qué pasa con esto? Vamos a tener, sí, ráfagas de viento. ¿Ya? Con bastante intensidad.
0: Como dijo un niñito, ráfagas.
1: Ráfagas.
0: Ráfagas de viento, ¿ya?
1: Vamos a tener ráfagas, pero breve, un fuerte evento.
0: Oye, está interesante, me gustó.
1: De viento. Y lluvia moderada que afectará entre el Maule y el Biobío. Se esperan ráfagas entre los 80 y los 100 kilómetros.
0: Perfecto.
1: De la costa. Lloverá 6 a 9 horas seguidas.
0: Mira, ahí está. Oye, qué entretenido. Windy.com. Búsquelo usted también. Y vamos a tener la información de Juan Pablo Benito. Oye, me salen como unos... ¿cómo se llaman? Unas estrellas fugaces que vienen cayendo. Será agüita, ¿no?
1: Son relámpagos muchas veces, ojo con eso.
0: Ya, mira, sí, porque aparecen ahí como una,
1: si tú lo
0: una especie de
1: pero
0: estrella fugaz.
1: ¿Tú tenías iPhone?
0: Sí, no, sí, lo voy a
1: guardar. Lo vas actualizando para arriba, yo lo apliqué, pero lo vas actualizando para arriba y te lo vas actualizando minuto a minuto.
0: Oye, qué interesante, windy.com, buen datito, buen datito a través de Mágica.
1: Me lo van a saturar.
0: Te lo van a saturar, claro, después... El dueño de Windy, que se llama Wendy.
1: Y pagas, ¿ya? Y pagas 2.600 pesos.
0: Hay
1: y,
0: que pagar.
1: No, cuando quieras tener la pro.
0: Ah, ya.
1: Y de ahí ya tienes todo, a la hora que va a caer el agua exacta y todo.
0: Mira qué interesante.
1: Está bueno.
0: De verdad que muy, muy interesante. Y aquí, claro, están cayendo algunas gotitas en Talca y eso uno lo ve y lo aprecia. Y esto aparece en windy.com. Interesante.
1: Es.
0: Oiga, espectacular.
1: Ahí tenemos.
0: ¿Y el desayuno cuándo?
1: Para que no, perdón. Revise más el teléfono suyo o los iPhone.
0: Claro.
1: Es de verdad que...
0: A mí te lo mostré ayer. Lluvia toda la semana. Y si yo...
1: Ricardo.
0: Si yo reviso... Mira, ya claro, hoy día no, pero mañana miércoles 95%, ya, jueves ¿sí? 75%, ¿sí? Viernes 70%, sábado 80%, sol el domingo. Y vuelve el próximo jueves lluvia, pero naga la perinaca.
1: Pero ahí te la creo el miércoles. Anduvo bien el iPhone.
0: Sí, anduvo bien.
1: Compárenlo con Windy, usted juega.
0: Con Windy.
1: Windy.
0: Vamos a una canción.

0: 8 de la mañana con 24 minutitos, 8 con 24 aquí en Mágica 89.5 en esta jornada. Oye, un datito freak nomás, pero muchas felicitaciones. ¿Te acuerdas tú de Edmundo Varas?
1: Edmundo Varas, pero claro que sí. Pues...
0: Oye, se tituló de psicólogo, ¿ah? ¿Eh? Bien. Se tituló de psicólogo.
1: Tranquilo, papá.
0: Tranquilo, papá. Oye, así que la distancia, bien, de verdad que sí. Pasó momentos delicados, sí, pero parece que se enderezó y estudió psicología y se tituló de psicólogo.
1: Edmundo Varas.
0: Edmundo Varas. Bueno. Así que bien. Oye, interesante este tema de Wendy, me quedo dando vueltas.
1: No, es que uno va viendo el tiempo y uno como ya este temporada de junio, julio, claro. Agosto, es como de lluvia, entonces uno ya va conociendo ahí el minuto a minuto de las precipitaciones, que es el tema que está en boga durante toda la jornada.
0: Ahora, agosto va a estar muy inestable, ojo con eso. Septiembre viene con cambio de hora, ¿ya? Vamos a revisar.
1: ¿Qué día cae el cambio de hora?
0: Te vamos a decir el tiro aquí.
1: Media semana de septiembre, 18, 19, no. 20. ¡Ah! Comenzamos el miércoles. Claro. 17, 18, 19,
0: no,
1: 20.
0: No, va a ser un fin de semana. El 5 de septiembre se cambia la hora. El sábado 5 de septiembre. Ya. Está previsto para el 5 de septiembre. O sea, estamos casi a un mes del cambio de hora. Sí. Entonces, sí. Eso quiere decir que cuando los relojitos marquen a las 12 de la noche, va a ser la 1 de la mañana. O sea, ya a esta hora serían las 9.25 en vez de las 8.25.
1: Ya estaríamos listos para irnos.
0: Exacto, ya estaríamos hace rato fuera. Hace ratito estaríamos fuera. Así que ya. El 5 de septiembre se cambia la hora por si acaso.
1: Pongremos.
0: Vamos a ir con otra de las canciones favoritas, la que escuchamos anteriormente también a propósito de las 10 mejores de Phil Collins. Con un oído magistral, muy delicado de salud. Y aquí viene una de las favoritas también de Phil Collins.
1: Luego, si estamos hablando de espectáculo, luego...
0: Ah, pero sabes que es muy larga, así que no puedo.
1: Luego le voy a contar sobre la Miss que representó a nuestra ciudad de Talca.
0: Ah, sí, oye, muy bien ella.
1: No, se lo contó.
0: Muy, muy bien, de verdad que muy bien. Sí, voy a tener que cambiar la canción que le gustó a Phil Collins porque dura como 9 minutos y ahí sí que quedamos medio ahí. Vamos a buscar otra cancioncita, señor DJ, por favor. Sí, póngale esa misma, nomás que esa es cortita y póngale algo de playa también. ¿Ya? 8:26 minutitos, 8:26.

0: Radio Mágica le indica la hora.
1: 8 de la mañana, 29 minutos.
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0: 8:34, 8:34 acá en Mágica 89.5 en esta mañana, Juan Pablo Nieto. Íbamos a hablar de belleza, de la representante talquina.
1: Oye, sí, de verdad que fue un momento crucial para una niña que representó una pelarquina. Uh-huh. Que representó a nuestra...
0: ¿Tú dices niña por la edad o no? ¿No?
1: Sí, sí. Ya. Que representó a nuestra región, a nuestro país, y maravilloso, de verdad que llegó a una instancia muy, muy, muy importante, y hay que destacarlo, y hay que destacarlo así, la Marti, ¿ya? Pelarquina, de una mujer, hija de una madre, pero jugadísima hasta decir basta. Todos mis cariños para esa gente, para esa familia de Pelarco, que de verdad estaba orgullosísima de haber vivido esta instancia con la Marti representando a la ciudad de Talca.
0: Muy bien, y le fue bastante bien, sí, con las preguntas, la respuesta, ¿cierto? Su participación, la verdad que dejó la vara muy, muy alta, como otras representantes también que hemos tenido en años anteriores. Así que felicidades, porque se están atreviendo, ¿eh? Se están atreviendo, no cabe duda que eso es digno de destacar, ¿verdad? Sobre todo las maulinas que hoy día participan en estos certámenes de belleza, que antiguamente era muy difícil, muy, muy difícil. Hoy día sí hay acceso para todas.
1: Llegar a una instancia así era, pero no, casi soñado.
0: Soñado, casi soñado. O sea, muy difícil. Así que bien por eso. Y a la familia ahí, ¿Marti se llama ella?
1: Marti.
0: Marti, ya, un abrazo grande y especial. Vamos a una canción.
1: Perfecto.
0: Vamos a ir a una muy buenísima canción a esta hora, a propósito, en Mágica 24, faltan para las 9.

0: 21 minutitos, 21 ya para que sean nada menos que las 9 de la mañana, 21 para las 9 aquí en Mágica 89.5.
1: Qué buen tema iba a tocarte, ¿eh?
0: Oye, que estaba leyendo, hablando de buen tema, estaba leyendo acá, ¿qué escuchan los chilenos mientras trabajan? Bueno, Bad Bunny, ¿cierto? Lidera el ranking en Spotify.
1: Mientras trabajan.
0: Ah, mira. Con Bad Bunny ahí escuchando.
1: Debe ser un trabajo bastante relajado para escuchar a Bad Bunny en la pega.
0: Claro. ¿Ah? Jere Klein también.
1: Está. Pero Jere Klein habla de.
0: Kid Badu. Lucky Brown. Son como los artistas favoritos.
1: Pero Jere Klein.
0: Claro.
1: ¿Pero qué tipo te dice? ¿Te especifica qué tipo de trabajo?
0: Mira,
1: porque en oficina pública...
0: Las canciones artistas más reproducidos, ¿verdad?, a la hora del trabajo. Pero no revela más allá. La verdad que habría que estudiar un poquito más lo que dice este reportaje. Pero es un poco así, ¿eh? Mira. No sé si eso... Porque esto pasa en otras regiones como más hacia el norte, pero tal vez acá sea distinto. Unas rancheras, unas cositas.
1: Sin desmerecer la música que uno cuando viaja, a mí me encanta escuchar esta música.
0: Porque te mantiene despierto, ¿cierto?
1: Sí, pero escuchar a un Kid Voodoo, no me lo imagino en un servicio público.
0: Claro.
1: Pues, te pongo la buena y te pongo el hoyo. Claro, no entiendo. Eso no. Y te voy a violarte y te voy a ponerte en cuatro.
0: Claro, es como raro, pero al menos.
1: En una bodega.
0: Mira,
1: no sé, puede que sea
0: a lo mejor con audífono y algo así, pero hay gente que sí le gusta este tema.
1: A mí me encanta.
0: Le gusta, sí.
1: Y lo pongo fuerte cuando estoy escuchando. Me gusta escuchar las letras que hablan de. Usted sabe que hablan de puro sexo.
0: Claro, pero uno igual, que uno es más, entre comillas, uno es más cuadrado, colijunto, como dicen por ahí.
1: ¿Cuál? ¿Cómo dijiste?
0: Colijunto, así como más conservador. Y uno escucha esta canción y yo, ¡oh! Y uno casi le saca el rosario.
1: ¿Te he escuchado eso,
0: Ricardo? Colijunto. Por ahí alguien mencionó eso y yo quedé pegado. Dije, colijunto.
1: Podríamos hablar en la mañana de término antiguo.
0: Término antiguo,
1: colijunto. Una vez dijiste una muy buena, que mi mamá decía, sosiégate.
0: ¿Ah? Sosiégate. Camiroaga lo usaba mucho.
1: Sí, sosiégate.
0: Oye, sosiégate, ¿ya? O me estáis embromando.
1: Sí, embromando.
0: ¿Ah? Me estáis embromando. ¿Ah? Hay muchas, de verdad. Uno
1: pásame
0: se acuerda.
1: La cuestión.
0: ¿Ah?
1: Pásame la cuestión.
0: Pásame la cuestión. O eso hoot. Mire, vamos a la canción y a lo mejor nos acordamos de no hubieran más sin usar Google, sino que así nomás, sin usar Google. ¿Ah?

0: Estamos ya a 16 minutitos de las 9 de la mañana, 16 para las 9, Super Cachilupi, el programa del día de hoy.
1: La buscaste, ¿no? La
0: buscaste. Pero sí, voy a decir que la busqué porque la tenía anotadita, pero estaba justamente que Cachilupi, así como estuvo entretenido, algo muy muy bacán, diría uno hoy día, ¿no?
1: El que llegue último a la pega, apostamos dos cachamales.
0: Cachamal pega doble, sí.
1: No, cachamal pega doble. No, hay mucho.
0: Y antiguamente, el mijo y mija.
1: ¿Cómo está mijo?
0: Hay personas que todavía lo mantienen. Por acá nos van a ayudar un poquitito para eso, ¿no? Mire, sí, con esto. Un abrazo ahí. ¿Quién nos saluda? El gran José Torres por acá. Así que saludito, José. Un abrazo grande. Pero hay harta frasecita y, o palabras que ya no están, pero que a uno se le quedan en la retina y se han ido perdiendo. Yo sé que hay libros que han rescatado estos dichos y frases, ¿cierto?, chilenas.
1: No te muevas de ahí.
0: ¿Ah? No te muevas. Te voy a dar un tate quieto.
1: Oiga,
0: te voy a dar un tate quieto. Nos queda segundito, ¿verdad?, para nuestro programa. Estaba escuchando algo de Ranger. ¿Cuándo juegas finalmente?
1: Domingo.
0: El domingo, ¿cierto?
1: Domingo a las 3 de la tarde. Y hay un tema con una maratón que hay aquí en el Río Claro.
0: ¿Ya?
1: Hay un de estos triatlón, de estas actividades que llevan atletismo, que llevan descenso. No creo que sea natación, pero no creo que vayan a cruzar el río nadando. Pero hay una actividad y no sé cómo se va a juntar con el estadio, con toda
0: porque
1: la...
0: ¿Porque va a ser como en el mismo horario?
1: Sí, entonces no sé cómo se van a ingeniar ahí, pero ojalá que no dificulte en lo absoluto ahí, porque el estadio, cuando son estos partidos con Curicó, cierran bastantes cuadras a la redonda, entonces...
0: Claro, y hay un perímetro resguardado.
1: Hay un anillo de seguridad.
0: Claro.
1: Esperemos claro. que no sea perjudicial para el evento que se va a montar este fin de semana.
0: Bueno, con esto nos despedimos. A propósito, buena facha, ¿eh? ¿La recuerdas?
1: Buena facha.
0: Tiene buena facha. Espérame, yo no sé, ¿podrías hablar un poquitito?
1: Sí, Paul, no se preocupe.
0: Déjame escuchar algo.
1: Oye, a propósito, se estaba fijando la posibilidad sobre el partido de domingo de poder solicitar gente de la barra de Ranger de Talca. Se lo había solicitado a Curicó, pero al parecer no se va a poder, según lo que entendí por la delegación presidencial.
0: Ya, vamos a escuchar a Josecito Torres, gran auditor, tremendo auditor de años, así que José, te escuchamos.
2: Bueno, Ricardito, ¿cómo has estado? Saludos. Hoy a veces le mando mensaje y los mensajes los leen en la tarde, bo. Así que por eso muchas veces no le mando mensaje, pero igual, bacán, que esté bien, muchas bendiciones para usted, muchas gracias, que esté muy, muy bien. Buena la música. Saludos a Walter Crisóstomo, que se perdió.
0: Está jubilado Walter, se jubiló Walter Crisóstomo, no hay que ni molestarlo mejor, porque está mañoso el roto, pero está taimado.
1: No, pero a mí me encanta él, cuando a nada le encuentra brillo y a nadie que está viejo.
0: No, si ahora todo lo encuentra malo. Si antes lo encontraba malo, Walter ahora todo malo.
1: Yo lo llamo, yo tengo comunicación con él.
0: ¿Sí?
1: Y cuando hago proyectos así, por ejemplo, de programas nuevos, le digo, ¿qué le parece? Malo. No hay nada que le guste,
0: Parece que cuando uno se pone viejo, se pone mal.
1: Sí, y él está así, entonces. No, y más encima después me dice, ¿sabes que no me llame más? Porque estoy cobrando, me dice.
0: Imagínate. Ya, nos despedimos. Un abrazo grande, a continuar con Mágica. Hasta mañana, si Dios quiere. Un abrazo, muchas gracias. Buenos días.

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2: 9:01 a.m.
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1: 9:29 a.m.
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0: Dremaray, señores.
1: Eso.
2: Le damos esta hora a nuestro WhatsApp para que pidan sus canciones y todo eso. Es el más 569-5911-2866. Repito, más 569-5911-2866 para que nos pidas tu canción favorita.

Vamos revisando el pronóstico del tiempo para los próximos días en Talca y gran parte de la región. Está cayendo una garuguita, sí, una garuguita, está bien mojada el pavimento. Por acá les cuento que para hoy se espera un día cubierto, nublado, una máxima de 15 grados de temperatura. Para el miércoles se espera un día cubierto, todo el día, mañana mínima 6, máxima 13. Pero empezaría a caer lluvia mañana entre la tarde y noche, ¿ya? Mañana miércoles. Mínima 6, máxima 13. El jueves se espera un día con nubosidad parcial, mínima 5, máxima 12 grados. El viernes nos espera un día nublado, pero ojo, se viene el frío. El viernes se instala el frío aquí en el Maule, una mínima de 1 grado, una máxima de 11. Para el sábado se espera un día nublado y una mínima de 2 grados y una máxima de 10. Hoy fin de semana se viene bien heladito a partir del viernes, ¿ya? Les digo ahí para que estén preparados porque se viene bastante, bastante.

heladito ahí a fin de la semana. Faltan 16 minutos para que sean ya las desde la mañana a través de Mágica, aquí en la 89.5.

vuelvo a nacer. Qué buen tema. Ahí estaba Marc Anthony, ahí con su temazos siempre. ¿Quieres pedir tu canción? Puedes programar al más 569-5911-2866. Repito, más 569-5911-2866. 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Ya avisan cuando ya nos vamos, hoy, mañana, no sé. A veces es así. Así que a veces toman decisiones como muy encima, entonces no alcanzamos a avisar. Así que para que aprovechen de ir, ya no hay lluvia hoy, no se espera lluvia. Así que para que vayan al circo. ¿Cómo hacerlo? ¿Cómo hacerlo? Pueden pueden pedir ahí, o sea, enviarnos su nombre y su RUT a nuestro WhatsApp, que es el más 569-5911-2866. 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Revisamos titulares de la prensa por acá. Cobre supera los 6,43 dólares la libra ante fuerte demanda desde Estados Unidos y marca récord. El metal rojo cerró con un avance de 1,79% en la bolsa de metales de Londres. Alvarado defiende diseño de vocería y pide espíritu colaborativo al oficialismo. El biministro dijo que los temas políticos hacen ruido. Viviendas hasta 6.000 UF, el proyecto que presentará el gobierno para ampliar subsidio a la tasa hipotecaria. Corte deja sin efecto prisión preventiva de El Rana por crimen de suboficial Cosme. De todos modos, la cumple por crimen del carabinero Naí. Hoy le cambiaron la cautelar al ex ministro Monsalve. Vamos a revisar ahí porque le habían dado solamente reclusión nocturna y parece que se la revocaron. Así que les vamos a contar. Continuamos con la música esta hora a través de Mágica, aquí en la 89.5. Vamos por acá con la música, la que tú programas al más 569-5911-2866. Repito, más 569-5911-2866. Le vamos a poner ritmo esta mañana de día martes.

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1: 10 de la mañana, un minuto. 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
1: El Teatro Regional del Maule dio el vamos a su cartelera para este mes de agosto, que se destaca por su variedad con propuestas que van desde el folclore a la sinfonía, pasando por el circo, el ballet, el teatro documental y la comedia. Comienza el desarrollo de esta cartelera el jueves 6 de agosto a las 19:30 horas con la presentación de Entre Mares, que participará por primera vez en el escenario del Teatro Regional del Maule con 14 años de la historia que nos une, un concierto pensado especialmente para salas de teatro.
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1: Los parlamentarios Eric Gross y Germán Verdugo solicitaron al Ministerio de Seguridad Pública, liderado por el ministro Martín Herrau, un catastro con datos a nivel nacional respecto al aumento del robo de medidores de servicios básicos, junto con despachar oficio de fiscalización a las distintas regiones del país para evaluar el impacto territorial de este delito. La iniciativa surge tras diversas denuncias que se han realizado por parte de usuarios, a los que se sumó recientemente un hecho que se viralizó en las redes sociales de medios locales: el robo de un medidor ubicado afuera de la propia Municipalidad de Talca. A raíz de este último suceso, los legisladores anunciaron que solicitarán formalmente antecedente tanto al Ministerio de Seguridad Pública como a la Seremía de la Región del Maule para esclarecer el impacto de este delito en la zona.
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Son las 10 de la mañana con 10 minutos, 10 con 10 a través de Mágica, aquí en la 89.5 de este día martes 4 ya de agosto. ¿Ya? ¿Vamos por acá? Vamos.

Oye, la peste negra dice que preocupa a los productores de nueces y que amenaza al 25% de la superficie plantada. ¿Ya? Ahí, tan ricas que son las nueces. Exquisita. ¿Ya? Por acá, vamos a revisar el tema de la cautelar. ¿Qué es lo que pasó? Ya, ya. Lo que pasa es que la Corte de Santiago habría. Voy a ir en detalle, a ver. Claro, se le había revocado el arresto total domiciliario y se le había dado solamente nocturno, ¿ya? Durante la jornada de ayer lunes, la justicia revocó la rebaja de medida cautelar del ex subsecretario del Interior, Manuel Monsalve, por lo que volverá a cumplir con arresto domiciliario total. Recordemos que fue hace dos semanas que el séptimo juzgado de garantía de Santiago, y tras una solicitud de la defensa, la justicia había rebajado la medida cautelar. De esta manera, la ex autoridad había quedado solo con arresto domiciliario nocturno. Ahora la Corte de Apelaciones de Santiago revocó la resolución del pasado 23 de julio dictada por el séptimo juzgado de garantía de dicha ciudad. Entre las razones está por estimarse que el imputado constituye un peligro para la seguridad de la víctima. En su lugar se determina que mantiene la medida cautelar de arresto domiciliario total. Recordemos que actualmente Monsalve está a la espera del juicio en su contra por el delito de violación que definirá su destino tras poco más de un año y medio de investigación. Son las 10 de la mañana con 13 minutos. 10 con 13 a través de Mágica aquí en la 89.5.

Son las 10 de la mañana con 24 minutos, 10 con 24 a través de Mágica, aquí en la 89.5. Luego vamos a revisar informaciones locales por acá. El proyecto de reconstrucción en su hora final. ¿Qué pasa si el Senado aprueba o rechaza el artículo pendiente? Bueno, la compensación a los municipios concentra el único artículo pendiente del proyecto. Revisamos. Si algo se refirió el senador Vial con respecto a eso. Este martes, dice, el Senado votará el único artículo que permanece pendiente del plan de reconstrucción. La Cámara Alta deberá pronunciarse sobre la norma que establece la fórmula para compensar a los municipios por los ingresos que dejarán de percibir debido a la eliminación de las contribuciones para adultos mayores. Se trata del último obstáculo para que el proyecto pueda quede completamente despachado desde el Congreso. La compensación a los municipios ha concentrado el principal foco de tensión entre el Ejecutivo, alcaldes y parlamentarios, luego de que un grupo de municipios cuestionara el mecanismo presupuesto por Hacienda para distribuir esos recursos. El resultado de la votación será determinante para el futuro inmediato de la iniciativa, y durante las últimas horas el gobierno ha intensificado las negociaciones para asegurar los respaldos necesarios. Si se aprueba, si el Senado respalda el artículo conveniente a la comisión mixta, el proyecto estará en condiciones de ser promulgado por el presidente José Antonio Kast, siempre que el tribunal, primero tiene que estar ahora en la comisión mixta. Espérame. El Senado tiene que votarlo, sí. Tiene que votarlo, pero está pendiente esta parte del proyecto. Si es así, ya está en la última parte y ya pasa por la promulgación por parte del presidente José Antonio Kast. Siempre que el Tribunal Constitucional no declare inconstitucional alguna de sus normas, como ocurrió anteriormente con el proyecto de escuelas protegidas. Con el mismo quedará zanjado el mecanismo de compensación a los municipios que establece que el Estado repondrá íntegramente los recursos que las comunas dejarán de percibir producto de la reforma. El ministro de Hacienda, Jorge Quiroz, defendió esa fórmula al señalar que todos y cada uno de los municipios, conforme al articulado que está propuesto, van a recibir íntegramente lo que recibían antes de la reforma. Bueno, vamos a ir viendo. ¿Y si se rechaza? El escenario cambia completamente si el Senado rechaza el artículo. En ese caso, el proyecto no podrá ser promulgado en su totalidad y la discusión sobre la compensación a los municipios quedará pendiente para una nueva tramitación legislativa, pese a que la eliminación de las contribuciones para adultos mayores ya fue aprobada. ¿Ya? Así lo reconoció el viceministro del Interior y secretario general de Gobierno. ¿Ya? Bueno, vamos a ir viendo ahí qué es lo que va a pasar ahora cuando se ha votado. Son las 10 de la mañana con 28 minutos, 10 con 28 a través de Mágica, aquí en la 89.5. Vamos a estar ahora con Camilo, que nos canta que sí.

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1: 10:31 a.m.
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tan, tan. Bien, son 19 minutos los que faltan para que sean ya las 11 de la mañana, 19 para las 11, a través de Mágica, aquí en la 89.5, en este día martes. Temperatura del momento, tenemos 13 grados con una sensación térmica de 12. Frío no hace, humedad ahí sí. Sí, hay una sensación como de humedad, pero sí frío, frío, no. Ya, vamos revisando. A esta hora vamos a ir con horóscopo. Vamos a ver qué nos dicen los astros para el día de hoy. Ayer Astrodina no nos dio el horóscopo, pero el de la semana. Ya, este es el cortito del día nada más. Ya, vamos a ver qué pasa con Aries. ¿Qué dice Aries? Aries, postergue esa toma de decisiones hasta que sepa lo que quiere y necesita de ellas. Usted tiene un ritmo acelerado y debe tratar de armonizar con el entorno profesional. Si alguien a quien no puede apurar es la pareja, ya que esto podría provocar un serio conflicto. Tauro, aunque a veces quiere pasar desapercibido y todos los ojos están puestos en usted, y eso puede molestarle, pero lo peor es que los demás le ignoren, ya que tampoco le agrada. Tantas veces ha repetido esas palabras y la persona parece no escucharla. Su mensaje es en vano, Tauro. Géminis, hay opciones que usted toma y algunas personas no aprueban del todo. Mientras que otras pueden sentirse decepcionadas, usted no está en este planeta para dar en el gusto a la gente. Inestabilidad amorosa, usted oscila entre la calma y la ansiedad. Debe mantenerse en equilibrio. Cáncer, ante el gran desafío profesional que debe enfrentar, la tienta la idea de rechazarlo y dar un paso al lado para que otro colega lo tome. No por temor, sino por prudencia. Se subestima al creer que no sea capaz de cumplir con éxito con todo lo que sabe y seguramente tendrá éxito Cáncer. Leo, vamos después. Vamos con la música de esta hora a través de Mágica, aquí en el 89.5.

De la misma manzana. Oye, porque reinserción es seguridad, el Servicio Nacional de Reinserción Social Juvenil rompe el círculo en la sala de clases con más de 2.300 jóvenes terminando sus estudios. Lo rompe la rehabilitación de drogas y lo rompe en el trabajo, junto a instituciones públicas y privadas, con gestión, control y resultados reales para Chile. El círculo se rompe acá. Esto lo señala el Servicio Nacional de Reinserción Social Juvenil. El círculo se rompe acá. Mira qué importante esto con el tema de poner reinsertar una persona que ha cometido cierto tipo de delito a la sociedad, y que sean útiles a la sociedad y que puedan llevar una vida digna, ¿ya? Una vida fuera de la del delito, porque obviamente a la sociedad, cierto, a nadie no el delito, luego estaremos conversando con carabineros con respecto a eso, pero el tema del delito es algo que nos afecta a todos como sociedad, pues como un cáncer, cierto, todos estos hechos delictuales son como un cáncer que afectan primeramente a la víctima, ¿cierto? Al resto de la sociedad por el temor, al mismo delincuente, al ser capturado, detenido, a la familia de este delincuente. O sea, es un círculo que a nadie le hace bien. A nadie, ni siquiera al delincuente. El que sale ganando, claro, al principio puede tener suerte y todo, pero tarde o temprano cae. Y así como está la justicia actuando nuestras policías, tenemos fe en eso. Por eso el tema de la reinserción ahí laboral se refiere a esto. El círculo se rompe acá. Bueno, continuamos con la música de esta hora otra vez. No, vamos al horóscopo, nos quedan más signos. Por aquí. Signo de Leo. No lo dude, comprométase solo si se siente preparado para asumir el desafío. Si no, no se comprometa, pues es obvio. De lo contrario, utilice su energía en otros retos profesionales más cercanos a sus intereses. Hay momentos en que le sobrepasa la energía que el amor entrega. No se acelere y proceda con tranquilidad, Leo. Virgo, hay quienes desisten a la menor señal de dificultad, aun si el proyecto le promete crecimiento y ganancias. Ellos no se quieren arriesgar. Pero usted es mucho más tenaz y resiliente. Puede manejarse exitosamente en situaciones que habitualmente estresan demasiado a los demás. Libra, conforme con la simpleza en sus tareas y no quiere hacerse propaganda, como muchos de sus colegas, sabe que quienes evalúan están conscientes de su buen desempeño. Los astros dotan de misterio al amor, haciendo que los problemas del pasado se disuelvan de manera amable. Escorpio, no aparente que todo está bien, señale los errores que observa y haga que sean reparados. Su visión de la vida es tan apasionada y profunda que a veces pierde la perspectiva, cae en estados emocionales que le distancian de la realidad, y los astros sugieren anclarse en la tierra. Ya nos van quedando los últimos cuatro. Mientras tanto, vamos a la música aquí en la 89.5.

Son 5 minutos los que faltan para las 11 de la mañana, 5 para las 11, y vamos a revisar de inmediato los últimos signos que nos quedan pendientes del horóscopo. Vamos por acá con el signo de Sagitario, que dice: esas pequeñas molestias en forma de personas y situaciones que ha estado evitando por días llegan para ajustar cuentas con usted, y lo mejor es que no demore en librarse de ellas. Puede que le resulte difícil concentrarse, hay algo que en el ambiente que lleva la mente a la fantasía. Capricornio, hay fallas en su proyecto y debe buscarlas concienzudamente. En este momento usted debe ser el abogado del diablo. Aún en medio de su felicidad en el amor, tiene que hacerse cargo de los pequeños dramas e inconvenientes de la vida real. Todo eso le sirve para crecer. Acuario, la productividad aumenta una vez que usted interviene detectando problemas, dando las soluciones que tanto se necesitan. Recupere la confianza en la fuerza que el amor tiene para manifestarse una y otra vez en su vida, con las pérdidas y riquezas que siempre trae consigo. Piscis, comunique sus planes antes de proceder con ellos. Sus colegas necesitan estar siempre al día. Le agrada participar en diálogos que son profundos, en los que se trabajan las emociones y se revelan situaciones por las que todos pasan. Para usted es un honor escuchar a sus amistades. Faltan 4 minutos para que sean ya las 11 de la mañana, 4 para las 11, a través de Mágica, aquí en la 89.5. Vamos con...

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1: 11 de la mañana, un minuto.
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2: Con el objetivo de impulsar proyectos prioritarios para la comuna de San Rafael, el diputado Benjamín Moreno y el alcalde de San Rafael, Basilio Pérez, sostuvieron una reunión de trabajo junto al subsecretario de Desarrollo Regional, Sebastián Figueroa, y equipos técnicos. En la instancia se revisó el estado de la cartera de proyectos, las alternativas de financiamiento y las gestiones necesarias para avanzar en obras relevantes para esa comuna. Durante la reunión se abordó el avance de diversas iniciativas que actualmente se encuentran en distintas etapas de tramitación, entre ellas el mejoramiento del campo deportivo Panguilemito Alto Pangue, la sede social de Villa Don Sebastián, el mejoramiento del gimnasio municipal y la sede social del sector El Retamo Huilquilemo, además de nuevos proyectos vinculados a infraestructura, espacios públicos y soluciones sanitarias.
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2: El Seremi de Seguridad Pública del Maule, Germán Parra, anunció que se autorizó el aforo de 10.000 personas para el partido que jugarán el domingo 9 de agosto, Rangers de Talca y Curicó Unido, en el Estadio Bicentenario Iván Azócar de Talca. La solicitud de aumento del aforo fue planteada por Rangers de Talca y discutida en una reunión donde participaron dirigentes del club, altos mandos de carabineros y seguridad pública. Uno de los puntos que se analizó y se resolvió fue si habría entradas para la hinchada del equipo visitante, lo cual no fue autorizado por motivos de seguridad.
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0: Bien, son las 11 de la mañana con 13 minutitos, 11 con 13 a esta hora a través de Mágica aquí en el 89.5. Vamos a saludar, tenemos una visita aquí en los estudios de Radio Mágica. Vamos a conversar con el teniente Pedro Rebolledo, que lo tenemos de visita acá en la región, aunque él es de acá. Así que vino de visita para entregar una información muy importante. ¿Cómo está, teniente? Bienvenido.
1: Muy bien, muchas gracias.
0: ¿Cómo está? ¿Cómo lo recibió la región?
1: Súper bien.
0: ¿Bien?
1: Mejor de lo que pensaba.
0: ¡Ah, qué bueno! ¡Qué bueno, qué bueno! Porque sí, afortunadamente no le tocó lluvia estos días, ni esos fríos que tenemos aquí en la...
1: Ayer poquito, pero como conozco la zona, no hay problema.
0: Ah, ya se conoce. Estoy la adaptado. Lluvia y los fríos día de aquí.
1: Así es.
0: Perfecto. Oiga, cuéntenos un poquitito, teniente, ¿cuál es su misión? Porque usted viene con una misión acá a la región.
1: Así es. Nuestra misión es difundir comisaría virtual. La verdad es que la gente, la ciudadanía, se quedó con el concepto de que comisaría virtual parte en pandemia o se activa en diversas contingencias nacionales. Esto no es así. Comisaría virtual parte del año 2017, donde se conforma el primer equipo de trabajo. Uh-huh. Luego, el 2019, lanzamos, ¿cierto? Se provoca el lanzamiento de comisaría virtual el 11 de junio, ¿cierto? Donde ponemos en producción las primeras constancias digitales alojadas en la plataforma simple de la División de Gobierno Digital. Luego, el año 2021... partimos con el primer módulo de denuncias online que se hace el testeo en la región metropolitana. Luego, el año 2023, abarcamos la zona norte del país. Yeah. Y el 2024 ya abarcamos la totalidad del territorio nacional.
0: Perfecto.
1: Sí. Partimos con 3 delitos como denuncia, ¿cierto?
0: Y ahora en el 2025,
1: sí, el año 2025 inauguramos 4 delitos más, ¿cierto? Teniendo como oferta 7 delitos que puede denunciar la ciudadanía en la plataforma de comisaría virtual.
0: Perfecto.
1: Estos delitos son...
0: ¿Nos va a contar cuáles son ya?
1: Sí, se los cuento. Bueno, está el hurto, los daños a la propiedad, el maltrato animal, el robo de accesorio de vehículos, robo por sorpresa, estafa y apropiación indebida.
0: Ya.
1: Además puede realizar otro tipo de trámites en comisaría virtual, como salvoconductos, información anónima, reencuentros familiares y constancias online. Nosotros tenemos un tiempo de respuesta de 1 a 5 minutos en los diferentes trámites. Las constancias van desde 1 minuto, mientras que las denuncias van de 4 a 6 minutos, en realidad, dependiendo de la manipulación de la persona en el equipo tecnológico.
0: Ya, ¿cómo se puede diferenciar entre la constancia y la denuncia? ¿Cuál es la principal diferencia para que la gente tenga en cuenta?
1: La denuncia es un delito. La misma plataforma, en realidad, en cada trámite que usted desea realizar, tiene una pequeña reseña de qué consiste, en realidad, el trámite que desea realizar. Como le digo, tenemos 7 delitos que se pueden denunciar. Estos no tienen que estar en flagrancia, o sea, ya tiene que haber pasado 12 horas desde que se cometió el delito. Uh-huh. El uso de la plataforma es súper amigable, tiene que ingresar a través de su navegador, ¿cierto? www.comisariavirtual.cl. Ahí hacemos el llamado a que la gente descargue la aplicación. Le va a aparecer una pestañita que donde puede descargar la aplicación de comisaría virtual.
0: Yeah.
1: Esta se va a alojar en su pantalla de inicio de su dispositivo móvil, ¿cierto?
0: ¿Es como una app?
1: Exacto, sí, yeah. Pero es directo desde la plataforma de comisaría virtual, no está en Google App. ¿Ya? No se encuentra ahí, sino que en la plataforma de comisaría virtual. El ingreso para realizar una denuncia o cualquier otro trámite que pueda requerir clave única es bastante fácil. La misma página lo va guiando. Se va, una vez que se ingresa a la plataforma con, por ejemplo, una denuncia, se le va a desplegar un formulario donde la misma clave única le va a entregar los datos a la plataforma. Esa información cae al equipo de comisaría virtual. El equipo de comisaría virtual lo revisa, ¿cierto? Y si falta alguna información, que lamentablemente el 99,9% de las personas que ingresan un
0: Le falta.
1: Sí, un trámite de comisaría virtual lamentablemente le falta, pero no es nada grave, el funcionario se comunica con esa persona y se rellena la información para que posteriormente sea validada y enviada al Ministerio Público.
0: Ah, ya, eso le iba a preguntar, porque el Ministerio Público también tiene una página para denunciar, pero...
1: Sí, pero nosotros somos totalmente independientes, ya. ¿Ya? Nuestro trámite funciona con el Ministerio Público, obviamente, se valida, se envía hacia el Ministerio Público, valga la redundancia, y además le llega a la persona a su correo electrónico registrado.
0: Ya.
1: ¿Ya? Ahí de repente pasan situaciones de que el trámite le llega a la bandeja de spam del correo electrónico, ¿cierto? Y ahí la gente se tiende a confundir o nos dice, teniente, ¿qué pasa? Que no llega
0: no
1: el trámite. Por favor, revise
0: su
1: bandeja de spam, ¿cierto? O de lo contrario, cuando nos llaman, nosotros lo revisamos, ¿cierto? Cotejamos si efectivamente le llegó al correo o muchas veces no han actualizado la información del correo y le llega uno antiguo. Eso es súper fácil de actualizar.
0: O que el correo no tenga memoria, hay que estar atento a eso.
1: También puede ser,
0: sí. Sí, por eso está dando mucho ahora que los correos están avisando que no hay memoria, no hay memoria.
1: Así es.
0: Sí. Bueno, ya sabemos cómo ingresar a la plataforma, ¿cierto? Si no tengo la clave única, ¿qué pasa? ¿Cómo lo hago?
1: Si la persona no tiene la clave única y un tercero lo tiene, puede denunciar por ella. No hay problema con eso.
0: Sí,
1: dentro del mismo formulario le pregunta, ¿es usted víctima del delito? Y uno rellena el campo sí o no, ¿cierto? Si usted pone que no, el formulario se le descarga para ingresar a la persona que es víctima del delito.
0: Perfecto.
1: Sí.
0: Perfecto. O sea, yo puedo ocupar mi cuenta para que otra persona denuncie o yo denunciar por esa persona.
1: Así es.
0: Ya, perfecto. Ya, sí, porque pueden haber muchas personas. Es diferente, teniente, que yo soy testigo de un delito y lo quiero denunciar. ¿También lo puedo hacer?
1: Sí, también lo podría realizar.
0: ¿Ya?
1: Sí, no hay ningún problema. Siempre que esté dentro del campo de acción de los delitos que abarca comisaría virtual, no hay ningún problema.
0: Sí, perfecto. Ya, ¿podríamos reiterar los delitos?
1: Sí, ya. Está el robo.
0: ¿El robo?
1: Pero, deme un minuto.
0: ¿Cuántos son?
1: El hurto, son 7. Lo reitero.
0: Oye, perdón, entre el tiro, estaba entrando ya a la página de comisaría virtual, y uno entre el tiro a la app lo dirige así de inmediato para... tan full con la app de la comisaría virtual.
1: Sí, la idea es descongestionar los cuarteles policiales. También descongestionar los vehículos policiales, los vehículos que andan en la población, ¿cierto? Y que haya, de cierta forma, una liberación de los carros para que concurran a los delitos que están en flagrancia, quizás, y que son de mayor emergencia o importancia.

0: Perfecto.
1: ¿Cierto?
0: Perfecto. Entonces está el hurto simple.
1: Sí, está el hurto, daño a la propiedad, maltrato animal, robo accesorio de vehículos, robo por sorpresa, estafa y apropiación indebida. Esos son los 7 delitos que se pueden denunciar.
0: Ya, el tema, por ejemplo, de violencia intrafamiliar, ¿eso no?
1: No, lamentablemente la violencia intrafamiliar
0: tiene
1: otras características que lamentablemente yo creo que nunca va a poder denunciarse por comisaría virtual. Tiene otro tratamiento, arroja una pauta de BIF que se llama. Entonces es complejo porque muchas veces esa pauta lo hace desarrollar actuación autónoma que está dentro de la flagrancia, ¿cierto? Y que nosotros lamentablemente no la cubrimos.
0: Uh-huh. Quizá, claro, tiene también contratación de lesiones, en fin, es como un tema bien delicado.
1: Exacto.
0: Sí, es bien delicado y todo. Quizá ahí se pueda más adelante como pedir hora para que una persona, porque, bueno, que una persona vaya y denuncie, y ese hombre o mujer denuncie violencia intrafamiliar, pasan muchos años a veces en que se atreva. Entonces, como que voy o no voy, me es más fácil por acá, pero no. Y no sería sano tampoco hacerlo como virtualmente también el tema del BIF.
1: Bueno, la verdad es que siempre estamos tratando de evaluar las diferentes posibilidades de ampliar nuestra plataforma.
0: Uh-huh.
1: El día 23 de junio se provocó un hito en comisaría virtual donde lanzamos la denuncia inclusiva. Que va dirigida a las personas con discapacidad auditiva o conocidas como sordomuda.
0: Uh-huh.
1: Ellos tienen un tratamiento especial cuando ingresan a la plataforma.
0: Por eso muchos de ustedes, muchos carabineros que saben lengua de señas también.
1: Así es.
0: Sí.
1: ¿Sí? Esta persona ingresa de la denuncia, ¿cierto?, con un tratamiento especial,
0: uh-huh.
1: Se recepciona con un funcionario y con una empresa que tenemos un convenio donde él va solicitando información que pudiéramos requerir para completar su trámite, ¿ya? Y esto llega al fin como una denuncia de cualquier persona.
0: Yeah.
1: Además tenemos explicada nuestra plataforma con la lengua aymara, Rapa Nui y Mapudungun. Entonces, lo que nos hace una plataforma inclusiva.
0: Perfecto.
1: En todos los aspectos.
0: Buenísimo. Bueno, todo el otro tipo de delitos tienen que ser presenciales, ¿cierto?
1: Sí. Mientras no esté dentro de la oferta de comisaría virtual.
0: ¿Puede que se vayan incluyendo con el tiempo?
1: Sí, la verdad es que tratamos de que todos los años, para nuestro aniversario, uh-huh. que es el 11 de junio, tratamos de ofertar otros delitos. Ahora, le hablaba de la denuncia inclusiva, pero a fin de año, o antes quizás, vamos a tener o incluir el delito asociado a la ley 20.009, que es el delito de uso fraudulento de tarjeta de crédito o débito, ¿cierto? Que se tiende a confundir con estafa, ¿ya? Ese delito va a impactar de forma, yo creo, va a ser impactante en realidad.
0: ¿Sí?
1: Sí, porque es como el delito que está de moda, decimos nosotros, en comisaría virtual.
0: Yeah.
1: ¿Ya? Porque, como le digo, se tiende a confundir el delito con la estafa y como no es un campo de acción que todavía no está disponible dentro de la plataforma, uh-huh. se rechaza lamentablemente esa denuncia. Eso.
0: Ya, perfecto. Bueno, también está el tema, nos vamos a salir un poquito del tema, que no tiene que ver con él, pero va de la mano que también el denuncia seguro. Eso es totalmente aparte, ¿cierto?
1: Sí. Todo lo que tenemos dentro de la plataforma es nuestro. Hay información anónima que es bastante importante. Yo normalmente hago charlas con las juntas de vecinos, adultos mayores,
0: uh-huh.
1: Y ellos tienen cierto temor a que la persona que quieren denunciar se entere de que ellos lo denunciaron.
0: Mucha gente no lo hace por eso, ¿cierto?
1: Exacto. Y como carabineros siempre estamos tratando de estar a la vanguardia, habilitamos esos 3 módulos, digamos así, que es información anónima, que realmente es anónima.
0: Uh-huh.
1: Si usted gusta, puede ser contactada por un funcionario policial, de lo contrario no. Pero hemos tenido bastantes procedimientos que han llegado a buen puerto gracias a la denuncia anónima. Esta denuncia puede ser por crimen organizado, que cae directo al OS9,
0: uh-huh.
1: Por drogas, que cae directo al OS7,
0: ¿ya?
1: Y

0: de los vehículos, si tienen alguna desarmaduría quizás clandestina, la gente puede denunciar, organizarse quizás en comunidad, denunciar varios, que también va a llamar la atención en el organismo competente, y eso va a caer, por ejemplo, en el SEP, que es el Servicio en Cargo de Búsqueda de Vehículos.
1: Perfecto, perfecto. Nos queda ahí clarísimo. Así que, ¿qué le podemos decir a la gente? Invitarla a que tenga esta app en su
0: sí,
1: teléfono móvil.
0: Lo
1: importante que
0: a www.comisariavirtual.cl, que descarguen nuestra aplicación, ¿cierto? El trámite es súper rápido, basta con tener clave única. Si no lo tiene, puede un tercero denunciar por ella. Ahora que está la inclemencia del tiempo, bastante útil la plataforma. Sí. En realidad siempre va a ser útil algo que no lo mueva de su casa. Nosotros somos una oficina cero papel. Tenemos una validez legal como cualquier trámite que se realice en los cuarteles territoriales, ¿ya? Y además también los estamos invitando a seguir nuestro canal de difusión, que les voy a entregar el link, para que puedan unirse a nuestro canal de difusión, porque estamos actualizando siempre información de contingencia.
1: Perfecto, perfecto. Bueno, quiero agradecer al teniente Pedro Rebolledo, que ha estado acá con nosotros, oriundo del Maule, de Curicó.
0: Así
1: exactamente,
0: es.
1: Y lo tenemos de visita por acá promoviendo lo que es la comisaría virtual, que es importante que la gente conozca, ¿cierto?, y que pueda usar.
0: Así es.
1: Porque nos facilita la vida a todos. Es como cuando recién se empezaba a usar el tema de, no sé, por la cuenta RUT. Y pensaba que todo el mundo ahora ya, es muy raro que alguien ande con un billete. O sea, de verdad es raro.
0: Así es.
1: Es raro andar con efectivo porque la gente estamos acostumbrados con pagar con tarjeta y todo. Entonces, como que rápidamente nos hemos ido acostumbrando a la tecnología. Para descongestionar el sistema, para hacerlo más rápido, más cómodo, tanto como para el usuario como para el servicio mismo. Entonces,
0: sí, no, la verdad, agradecerle a ustedes el espacio. Vuelvo a reiterar que descarguen la aplicación en www.comisariavirtual.cl, que se unan a nuestro canal de difusión, y que el tiempo que se va a ahorrar quizás en ir a una comisaría va a ser de verdad abismante. Podemos hablar de quizás una hora de espera en una unidad versus 5 minutos que va a tardar en realizar su trámite en comisaría virtual.
1: Exactamente. Bueno, muchas gracias, teniente Rebolledo. Que le vaya muy bien y que tenga una muy buena estadía acá en nuestra región del Maule.
0: Muchas gracias a usted.
1: Va a tener suerte que no parece que lluvia no va a tener hasta el miércoles, parece. No, mañana parece que sí, puede ser. Ya, y frío vamos a tener el fin de semana. Así que
0: ya no voy a estar.
1: Ah, ya. Va a arrancar, se lo lleva para Santiago. Muchas gracias, teniente, que le vaya muy bien.
0: Muchas gracias a usted.

0: Radio Mágica le indica la hora.
1: 11:33 a.m.
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Faltan 14 minutos para que sean ya las 12 del día, 14 para las 12. 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Bien, me están pidiendo canciones. Hola Elena, buenos días. Jorge Retamal por acá desde Molina, siempre en sintonía. Buen programa, buena música. Dice, por favor, un tema lleno de energía de Marc Anthony. Ah, pero le tocamos a Marc Anthony. Sí, le tocamos a Marc Anthony, ya, así que esto está resuelto. Por acá, hola Radio Mágica, Francisca Rivas por acá. Quería pedir una canción. Ay, bien romántica. De Lisette. A ver, vamos a buscarle. La canción que nos pide, a ver si la encontramos. Lisette con Eclipse Total del Amor. Qué romántica.

Bueno, lluvia de amor, porque lluvia de agua no cae el día de hoy. Tito el Bambino nos cantaba llueve el amor. Cuando estamos a través de Radio Mágica, aquí al 89.5, cuando faltan 4 minutitos para que sean ya las 12 del día. 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Nosotros continuamos con la música a esta hora en la 89.5.

0: alianza que permitirá desarrollar iniciativas orientadas a mejorar las oportunidades de integración social de personas que cumplen o ya cumplieron condenas.
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0: Gobierno regional fortalece la red de salud con 3 nuevas ambulancias para Cauquenes y Sagrada Familia. Con una inversión que supera los 303 millones de pesos, los nuevos vehículos de emergencia beneficiarán a cerca de 59.000 habitantes de ambas comunas. El gobierno regional concretó la entrega de 3 nuevas ambulancias financiadas a través del Fondo Nacional de Desarrollo Regional. La iniciativa destinó 2 móviles para Cauquenes y 1 para Sagrada Familia, beneficiando de manera directa un total de 58.679 habitantes.
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Son las 12 del día con 9 minutos. A las 12 y media vamos a ir con el mini especial del día de hoy. ¿Ya? 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Perdón, un estornudo. No alcanzaba a bajar el micrófono. Cosas que pasan en vivo. Vamos con la música de esta hora aquí en el 89.5.

Love Hombre en París. Son las 12 del día con 14 minutos, 12 con 14 a través de Mágica aquí en la 89.5. Bien, por acá. Oye, qué terrible esta información en Ucrania. Una explosión de un dron ucraniano en... No, perdón, esto fue en Rusia. Ya, explosión de un dron ucraniano en playa rusa dejó a 7 personas fallecidas y 47 heridos. Hay 3 niños entre las víctimas. La tragedia tuvo lugar en una playa, ya, donde los propios veraneantes grabaron el hecho. La explosión en una playa del sur de Rusia de un dron ucraniano derribado por las defensas antiaéreas dejó 7 muertos, 3 de ellos niños, medio centenar de heridos. Las alarmas antiaéreas no se activaron, por lo que el ataque cogió desprevenidas a cientos de familias junto al mar en pleno verano, según informó la prensa independiente. La tragedia tuvo lugar en esta playa donde los veraneantes aprovechaban el buen tiempo para tomar el sol y bañarse en las aguas del Mar Negro. Al menos 7 personas perdieron la vida en esta situación, ¿ya? Donde Rusia está acusando a Ucrania de terrorismo por ingresar drones sin autorización. ¿Qué le parece? Un aparato que uno ve tan chiquitito puede causar una tremenda, tremenda explosión. Bueno, pero al parecer fue atacado, ¿ya? Bueno, vamos a ver qué es lo que se sigue conociendo de este hecho.

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Bien, seguimos a esta hora disfrutando de buena música, la que tú programas al más 569-5911-2866. Repito, más 569-5911-2866 para que pidas tu canción, para que mandes saluditos o para que participe por las entradas al Circo Gigante de México. Hola, saludos, escuchando la radio, una canción de los Bunkers. Ahora que no estás, la escuchamos. A ver, ya. Vamos a buscarla. A esta hora, aquí la pillamos.

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1: 12 horas, 25 minutos.
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Pero qué buen tema y fruta fresca de Carlos Vives. Nos vamos a ir de inmediato al próximo disco. Vamos a ir al año, a ver, espérenme, donde salga canciones que son como más éxitos por acá. El rock de mi pueblo y esa. Sí, también tiene canciones bonitas, pero vamos a ir a las más, más conocidas. Corazón Profundo, que tiene en el año 2000.

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Estamos a través de Mágica aquí al 89.5. 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El círculo se rompe acá. 13:01 p.m. Vamos a revisar el pronóstico del tiempo para quienes tienen dudas todavía de cómo va a estar los próximos días, lluvia, no lluvia, cambió algo el pronóstico, veamos. Para hoy martes, cubierto, nublado, todo el día no veremos ni un rayito de sol. La máxima que para hoy se espera es de 15 grados de temperatura. El miércoles, cubierto, mínima 6, máxima 13 grados. El jueves, nubosidad parcial, mínima 5, máxima 12. El viernes, nublado, mínima 1 grado. El viernes se viene heladito, ¿ah? 1 grado, una máxima de 11. El sábado, nublado, también viene heladito, bien frío, una mínima.

Máxima de 2 grados y una máxima de 10. Ese es el pronóstico del tiempo para los próximos días en Talca y gran parte de la región del Maule.

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1: Son las 13 horas, 1 de la tarde con 20 minutos. Una con 20 y día no quisieron ir al circo, chiquillo. Sí, tiene frío. 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Ya todavía alcanza si quiere alguno. 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Seguimos con las programaciones a esta hora, aquí en la 89.5.

Si hay que ser torero, nos vamos despidiendo. Que tengan una linda tarde y que es en sintonía de Mágica, porque ya luego viene la edición central de Noticias en Línea junto a Alejandro Aguilera, y a las 14:02 p.m, el gigante deportivo. Que estén muy, pero muy bien. Cuídense mucho y nos encontramos mañana con más por Arte de Magia. Chao, chao.

0: 26 minutos.
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6: 13 horas, 30 minutos. 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

Las 13 horas, 31 minutos, titulares. Teatro Regional del Maule dio a conocer su cartelera para este mes de agosto. Nuevo convenio.

0: impulsará la reinserción social con capacitación y empleo en el Maule. Gobierno regional fortalece la red de salud con 3 nuevas ambulancias para Cauquenes y Sagrada Familia. ¿Cómo están, amigas y amigos auditores? Tengan ustedes, todos ustedes, muy buenas tardes. Les saluda el periodista Alejandro Aguilera García. Tarde de martes, estamos a 4 de agosto del 2026. El Santoral nos recuerda hoy a San Juan María Vianney, un conocido santo, el santo cura de Ars. Nació en Francia el 8 de mayo de 1786 y falleció el 4 de agosto de 1859. Roberto Ramos, liderando los mandos técnicos, saludamos a los integrantes de nuestro departamento de prensa. Ustedes, nuestros gentiles auditores, muy buenas tardes, bienvenidos a las noticias. 14 grados la temperatura a esta hora en la capital de la región del Maule, tenemos cielos cubiertos, está nublado, no llueve momentáneamente en la capital del Maule. Vamos a las noticias y para tal efecto recibimos el informe a esta hora del periodista Pablo Sepúlveda.
1: Hola Alejandro, gusto de saludarte. Te cuento que Rangers ya tiene a su último refuerzo para la segunda rueda de Primera B. La lesión del golero José Luis Gamonal, quien se rompió parcialmente el tendón de Aquiles, obligó a los rojinegros a volver al mercado y a buscar un arquero. En ese escenario, la escuadra piducana confirmó el arribo del golero Fabián Cerda, formado en Universidad Católica y con pasos también por clubes como Huachipato, Deportes Santofagasta y Curicó Unido. En lo que respecta a la competencia, la escuadra que dirige Ivo Basay se presentará esta tarde a contar de las 19:30 horas en el Nelson Oyarzún Arenas de Chillán por el grupo F de Copa Chile, buscando clasificar a la siguiente ronda del certamen. Para ello, debe ganar a Ñublense y esperar que Universidad de Concepción derrote al cuadro de Curicó Unido. De todas formas, las miradas están concentradas en lo que va a ser el clásico del Maule, precisamente frente a Curicó Unido, el próximo domingo a contar de las 3 de la tarde. Duelo clave para que los rojinegros sigan batallando en la lucha por quedarse en la Primera B. Con ese panorama, se espera que Ivo Basay disponga esta tarde de un equipo altamente alternativo para cuidar a los principales valores que tendrán la responsabilidad de saltar a la cancha el próximo domingo. Desde la sala de prensa para Noticias en Línea, informó Pablo Sepúlveda.
0: Muy bien, muchas gracias. Ahí estaba el periodista Pablo Sepúlveda con la información desde el ámbito deportivo. Recordarles y reafirmar lo que él decía, por la Copa Chile, Rangers enfrenta esta tarde a las 19:30 horas en el estadio Nelson Oyarzún de Chillán a Ñublense. Muy bien, las 13 horas 34 minutos, lo decíamos en titulares, el Teatro Regional del Maule dio a conocer su cartelera para este mes de agosto. Cartelera que se destaca por su variedad con propuestas que van desde el folclore a la sinfonía, pasando por el circo, el ballet, el teatro, el humor, documentales y la comedia. Comienza el desarrollo de esta cartelera este jueves 6 de agosto a las 19:30 horas con la presentación de Entre Mares, que participará por primera vez en el escenario del Teatro Regional del Maule con 14 años la historia que nos une. Un concierto pensado especialmente para salas de teatro. El sábado 8 de agosto a las 19 horas, en el Día de la Niñez, este fin de semana, el Santiago City Ballet presentará a La Cenicienta, una adaptación del clásico cuento bajo la dirección y coreografía de Oscar Bravo. El lunes 10 de agosto a las 16 horas, una jornada especialmente pensada para los adultos mayores. Se trata de una función mediada del ciclo audiovisual Reinas del Piano, proyecto creado por la pianista y académica de la Universidad de Talca, Marcela Lillo, y cofinanciado por el Fondo de la Música 2025, el Ministerio de las Culturas, las Artes y el Patrimonio. La entrada es gratuita, solicitando ticket al correo públicos@teatroregional.cl. El viernes 14 de agosto, a las 19:30 horas, será el turno del Circo del Mundo, con La Voz de los 80, Entre el Miedo y la Esperanza, un montaje que combina circo, danza y teatro para reconstruir a través de imágenes y movimiento la turbulenta década de los 80 en Chile. La música sinfónica llegará el jueves 20 de agosto también a las 19:30 horas con el concierto quinto de temporada de la Orquesta Clásica del Maule titulado De Mar, Plegarias y Heroísmo bajo la dirección del maestro Jaime Cofré. El sábado 22 de agosto a las 19:30 horas El Humor con Divorciado 2.0, la nueva entrega del grupo que ya había cosechado éxito con Separados en la televisión. El miércoles 26 de agosto a las 19:30 horas el Teatro Regional presentará Quiero ser una chica Almodóvar, un concierto teatral que rinde homenaje a los

0: a las inolvidables mujeres del universo cinematográfico de Pedro Almodóvar a través de música en vivo y actuación. El viernes 28 a las 19:30 horas, el cierre de la cartelera de agosto con Despertar de Tierra, un montaje de la compañía Cuervos de Pantano. El detalle de todos estos eventos se encuentra publicado en la página web oficial de la institución, www.teatroregional.cl. A las 13 horas con 37 minutos, los parlamentarios Eric Grox y Germán Verdugo solicitaron al Ministerio de Seguridad Pública, liderado por el ministro Martín Arrau, un catastro con datos a nivel nacional respecto al aumento del robo de medidores de servicios básicos, junto con despachar oficio de fiscalización a las distintas regiones del país para evaluar el impacto territorial de este delito. La iniciativa surge tras diversas denuncias que se han realizado unitarias y vinculación con empresas, gracias al apoyo de la Cámara Chilena de la Construcción. La directora regional de Gendarmería del Maule, coronel Paula Arias Díaz, enfatizó que el convenio permitirá generar oportunidades concretas para los beneficiarios del programa. Este convenio beneficiará a 15 usuarios con capacitación en el rubro de la construcción y facilitará su futura inserción laboral. Nuestro principal objetivo es apoyar su reinserción en la sociedad, concluyó la autoridad de Gendarmería. El bono logro escolar es una de las ayudas económicas que entrega el Estado a estudiantes de enseñanza básica y media que destacan por su rendimiento académico. Este beneficio premia a los alumnos que se ubiquen dentro del 30% con mejor desempeño de su promoción, otorgando un aporte que este año puede alcanzar los 85.057 pesos, dependiendo del lugar que ocupen dentro del ranking de nota. Además de obtener uno de los mejores rendimientos académicos de su generación, los estudiantes deberán cumplir con los siguientes requisitos: estar dentro del 30% más vulnerable según el Registro Social de Hogares, haber cursado entre quinto básico y cuarto año medio durante el año anterior, tener hasta 24 años, estudiar en establecimientos reconocidos por el Ministerio de Educación. El monto del bono logro escolar depende del lugar que ocupa el estudiante dentro del ranking del rendimiento de su promoción. 13 horas 48 minutos, nos trasladamos al departamento de prensa. La información a esta hora con el periodista Ricardo Jara.
1: ¿Cómo está, don Alejandro Aguilera? Le contamos más noticias hasta ahora porque investigadores de la Universidad Católica del Maule están generando un proyecto para la protección del lago Pichuquén, para generar conocimiento científico, fortalecer la educación ambiental en el territorio. Investigadores del Centro de Investigaciones de Estudios Avanzados del Maule, junto con la Universidad Católica de nuestra región, llevan a cabo este proyecto que busca monitorear el estado ecológico del lago Pichuquén y compartir los resultados de la investigación a la comunidad. El trabajo contempla un monitoreo sistemático del lago durante 2 años y combina el trabajo científico con actividades de divulgación dirigidas a docentes, estudiantes y actores locales. El proyecto es financiado por los fondos de proyectos transversales estratégicos de lo que es la Universidad Católica del Maule, este instrumento que busca abordar las temáticas prioritarias definidas en el Plan de Desarrollo Estratégico. La iniciativa se desarrolla en colaboración con la Dirección de Medio Ambiente, Aseo y Ornato de la Municipalidad de Pichuquén, el Departamento de Administración de Educación Municipal, DAE, de la comuna, fortaleciendo el trabajo conjunto entre la universidad y los actores locales. Los encargados de liderar este proyecto explicaron que uno de los principales propósitos de este es vincular la investigación con la comunidad. Esto logra una amalgama bastante bonita en que podemos hacer ciencia y transmitirla al mismo tiempo, señalaron. Agregaron además que el trabajo con los docentes se va a permitir incorporar los conocimientos generados durante la investigación en los procesos de enseñanza, favoreciendo una mayor comprensión del ecosistema local. Esta estrategia busca democratizar el conocimiento científico, acercando la información obtenida en el monitoreo directamente a todas las aulas. Para Noticias en Línea informó Ricardo Jara Herrera.
0: Muy bien, muchas gracias, Ricardo. 13 horas con 50 minutos. Hospital de Curicó destaca como de los mejores en el país en el uso de pabellones quirúrgicos. El Ministerio de Salud dio los resultados correspondientes a la medición de indicadores que califica a los centros de alta resolutividad de salud del país. En esta evaluación, el Hospital de Curicó ocupa el segundo lugar a nivel nacional con un 97% en eficiencia quirúrgica, cobertura de pacientes y la atención oportuna y de calidad. En el estudio fueron analizadas variables como la satisfacción usuaria, es decir, si el paciente quedó satisfecho con su cirugía y si la recomienda a algún familiar, si esta se realizó en forma correcta o no y la cantidad de cirugía.

0: ambulatorias que se ejecutan, lo que permite, por cierto, disminuir las listas de espera. Además, se evaluó la calidad de la cirugía y, por último, la producción general. Fueron evaluados un total de 27 hospitales de Arica a Punta Arenas, donde el primer lugar lo obtuvo el Hospital Padre Las Casas y el segundo lo obtuvo el Hospital de Curicó. 13 horas 51 minutos, nos trasladamos hasta una de nuestras unidades móviles. La información a esta hora con Miguel García. Muy buenas tardes, Miguel.
1: ¿Qué tal? Buenas tardes. Alejandro Aguilera García, Roberto Ramos Vega, Las Sales Unidos. Violenta colisión frontal de un microbús tactural C1. Dos vehículos menores en calle 2 Sur, 3 y 4 Oriente, frente a la Cámara de Comercio, deja al menos 5 lesionados, dos de ellos atrapados al interior de los vehículos involucrados menores que movilizan las unidades de rescate del cuerpo menos. El tránsito se mantiene suspendido, Alejandro, de los vehículos que lo hacen de el oriente hacia el poniente. Uno de los móviles de color gris que se ve en la imagen en línea Maule aparentemente intentó realizar un viraje a la altura de la calle 4 Oriente. Se cruzó a la otra vía y fue impactado por este tactutal que se desplazaba oriente hacia el poniente y deja al menos 5 personas lesionadas. Otro vehículo menor choca por la parte posterior al otro vehículo que se desplazaba en la misma dirección desde el poniente hacia el oriente y deja personas lesionadas. Lamentablemente, 5 derivados ya hasta el Hospital Regional de Talca por ambulancia del SAMO que concurrieron hasta este lugar. Noticia en desarrollo. Recordar que también estuvimos en el sector de calle Petrogüe con Villa Puertas del Sur. Este violento portonazo protagonizado por al menos 5 delincuentes fuertemente armados, encapuchados, asaltaron a un adulto mayor en momento que retornaba a su casa habitación tras acudir aparentemente hasta el Hospital Regional de Talca, un adulto mayor masculino, y 5 delincuentes que merodeaban el sector de la Villa Puertas del Sur, lo intimidan con armas de fuego, lo obligan a salir del vehículo y le llevan este móvil, la valúa más de 12 millones de pesos, está con encargo vigente por robo, y el teléfono celular de la víctima, tal es así que tuvo que pedir auxilio para el resto de su grupo familiar.

0: conducción de Víctor Díaz, en esta jornada donde tendremos fútbol en el marco de la Copa Chile. Última fecha, fecha 6 de la fase de grupo, grupo F, desde las 19:30 en el estadio Nelson Oyarzún Arenas en Chillán, Ñublense va a recibir a Rangers de Talca. De manera simultánea, desde las 7:30 en el estadio municipal de Los Ángeles, donde hace de local Iberia, la U de Conce va a recibir a Curicó Unido. Será transmisión del Gigante desde las 18:30. Estamos como en dos frentes, en dos focos. El partido de hoy de la Copa Chile y por supuesto también mirando ya lo que va a ser el partido del próximo día domingo, a contar las 15:00 en el Bicentenario Iván Azócar Bernales, entre Rangers y Provincial Curicó Unido, con aforo ya autorizado, en fin, para una delegación de Rangers que está viajando en un ratito más, a las 15:00, en bus especial, saliendo desde el complejo de la Fortaleza Rojinegra. Ya hay una tentativa formación titular para el partido de hoy. La trabajó ayer Ivo Basay en la cancha del Club Deportivo 21 de Mayo, ahí al ladito de la Fortaleza Rojinegra. Siempre está muy bien informado de toda la actualidad de Rangers. Saludamos al trabajo de nuestro colega, el periodista Félix Ruiz. ¿Cómo te va, Félix? Bienvenido. Buenas tardes.
1: ¿Qué tal, Oscar? El saludo para toda la gente que a esta hora nos está escuchando en las distintas plataformas. Siendo bien sincero, me importa bastante poco lo que pase ahí en Chillán. Yo creo que todo el foco noticioso y todo lo que tiene que apuntar en Rangers es al desafío, el encuentro contra el elenco de Curicó Unido. Es el fin de semana, es a las 15:00. Hay que cumplir con este duelo. Matemáticamente, Rangers tiene posibilidad de seguir avanzando en el torneo copero. Así que claro, jugadores que no han tenido minutos.
0: Aunque no depende de Rangers.
1: Sí, pero como te decía, Oscar, no me interesa mucho lo que es la Copa Chile.
0: Sin duda.
1: Pero hoy creo que hay que mantener la categoría. A eso es lo que tiene que apuntar Rangers y vencer y derrotar de una vez por todas a Curicó Unido. Creo que es el momento oportuno. Se dan todas las chances para que puedas obtener un triunfo como local ante un clásico rival y que te va a servir para la motivación. Y esperemos que Santa Cruz pierda más puntos y así Rangers poder acercarse. Así que tenemos de todo un poco hoy día en esta edición del Gigante.
0: Sí, así también lo entiende el técnico Ivo Basay Hachibovich, quien ha trabajado una formación titular para el partido de hoy frente a Ñublense por la Copa Chile, que solo tiene un sobreviviente del último partido disputado por los puntos, en el Lucio Fariña Fernández en Quillota contra San Luis. Se trata del portero Cristian Campestrini. Va a ser el único que repita hoy en la formación que ha venido trabajando Basay, que la ensayó ayer en la cancha el 21 de mayo. El domingo trabajó Ringer en la cancha sintética y en el complejo del Río Claro. La opción de Rangers es la siguiente: Ñublense está clasificado con 10 puntos, segundo Curicó Unido con 8, tercero Rangers con 6, cuarto la U de Conce, 4 puntos, eliminada. Tendrá que ganar el partido Rangers contra Ñublense y esperar que Curicó Unido pierda ante la U de Conce. Pero claramente estoy absolutamente de acuerdo contigo y creo que la sensación general de la gente de Rangers solo se va a cumplir hoy en el cierre de esta Copa Chile, enfrentando a las 7:30 a Ñublense en Chillán, don Félix.
1: Sí, por supuesto, es esta opción que tiene Rangers de poder seguir avanzando en la Copa Chile. Tiene que ganar y se tiene que dar el resultado que decía Oscar. Así que el técnico Ivo Basay ahí ha estado pendiente de estos dos frentes. Y lo importante, sí, es que para el fin de semana los muchachos están con muchas ganas y están ahí varios entre algodones, están esperando este partido. No los quieren utilizar para este compromiso, por lo que hemos dicho, pueden tener alguna complicación, alguna problemática, y además el técnico necesita ver a otras alternativas porque durante el campeonato va a necesitar de más nombres.
0: Sí, está suspendido para el partido de hoy por la Copa Chile, a saber, es Sebastián Acuña, quien fue expulsado en el último duelo de la Copa Chile frente a la U de Conce en Coronel, y está en duda ahí si se va o no a alcanzar a recuperar, pensando en el partido del próximo día domingo contra Curicó Unido. Manuel Vicuña, quien en el partido anterior dio parte médico a la gente de Rangers de Talca de un desgarro miofascial en bajo grado.
1: Yo creo que no llega.
0: Consignaba.
1: Yo creo que no llega Manuel Vicuña, y lo otro es lo del Rayo Ibáñez.
0: Pues desgarro en definitiva.
1: Sí, desgarro y tres semanas mínimo va a estar fuera el puntero que alcanzó a jugar 4 o 5 minutos en Quillota.
0: Desgarro al resto anterior del cuádrice, la lesión de el Rayo Ignacio Ibáñez. Reiteramos, desgarro al resto anterior del cuádrice, como tú señalas, entre 3 a 4 semanas la ausencia del atacante del equipo rojinegro.
1: Sí, así que ahí el técnico va a tener que variar, buscar otra fórmula para buscar el resultado ante Curicó, pero va a mantener esto de los 4 hombres en la última línea y vamos a ver si sigue

0: el 442 o el 433, que es lo que tiene que resolver durante la semana. 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
1: Vamos con el último dato que tiene que ver con el partido entre Rangers y Ñublense, para después meternos de lleno lo que va a ser el clásico entre Rangers y Curicó Unido por la Liga de Ascenso. Señalar de que son 20 los convocados para este compromiso, dos jugadores chilenos nacidos a partir del 1 de enero del 2005 y otros dos nacidos a partir del 1 de enero del año 2007, y deben coincidir en cancha en algún momento del partido dos de estos elementos y sumar en conjunto 130 minutos de fútbol. El árbitro será Reiné Alvarado, el primer asistente Jean Araya, el segundo asistente Aldo Gómez y el cuarto árbitro don José Cabero, para este partido que se disputa a partir de las 7:30 de la tarde en el estadio Nelson Oyarzún Arenas en Chillán. Serán los relatos de Aldo Espinosa, dirección y producción de Víctor Díaz, equipo completo del gigante La Amiga y Mágica, desde las 18:30 para la transmisión de este partido que arranca a las 7:30 de la tarde. Esta es la probable formación titular de Rangers para el compromiso de esta tarde frente al equipo de Ñublense de Chillán. De acuerdo a lo trabajado ayer en dependencia de la cancha del Club Deportivo 21 de Mayo, que está ahí al ladito de la cancha de la Fortaleza Rojinegra, le decía, el único que estaría repitiendo es el portero Cristian Campestrini, bajo los tres tubos. Línea de cuatro en el fondo, con José El Pollo Navarrete como lateral por derecha. La pareja central sería Sebastián Silva y Matías Cortés. Estaría ocupando esa plaza, hombre que habitualmente juega como lateral izquierdo. Y Matías Donoso sería el lateral por el sector izquierdo. Reitero, Campestrini en portería, El Pollo Navarrete, Sebastián Silva, Matías Cortés y Matías Donoso en defensa. Medio campo, Israel Reyes, un chico de la categoría sub-20, Israel Reyes. Diego Plaza y Gary Moya, ese sería el medio campo de Rangers. Israel Reyes, Diego Plaza y Gary Moya. Dejando en ofensiva, Pablo Obrador por el sector derecho, fue convocado en algún partido, Martín Castro, el espigado que viene a préstamo de O'Higgins de Rancagua, y Cristóbal Muñoz, ese sería el tridente ofensivo. Pablo Obrador, Martín Castro y Cristóbal Muñoz en ofensiva para el compromiso de hoy, a contar de las 7:30 de la tarde, ahí en el Nelson Oyarzún Arenas en Chillán, para este compromiso entre Rangers y el equipo de Ñublense de Chillán.
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1: Y tenemos un importante contacto telefónico hasta ahora en el Gigante, edición central de día. En martes 4 de agosto, a las 2 de la tarde con 11 minutos, precisamente para tener informaciones interesantes de cara a lo que va a ser el partido entre Rangers y Curicó Unido, don Félix.
0: Sí, por supuesto, porque ya hablábamos de que va a tener actividad durante esta jornada en el partido por Copa Chile, pero ya están todas las planificaciones, comenzaron las reuniones para lo que va a ser el partido de verdad, del que yo decía que ese puede ser el punto de inflexión para Rangers de Talca, porque puede conseguir ahí su primera victoria y por qué no comenzar el repunte en el torneo de la primera B. Así que, gentil como siempre, el Seremi de Seguridad Pública, don Germán Parra, atiende el teléfono, el llamado al Gigante Deportivo. Lo saludamos, Seremi, ¿cómo le va? El Gigante acá nuevamente llamándolo porque se viene un partido importantísimo. Cuéntenos de lo que fue la reunión. ¿Qué sacaron como conclusión? ¿Cuáles van a ser las medidas? ¿Se aprueba finalmente el aforo de 10.000 personas?
2: Sí, bueno, efectivamente, hola, gusto saludarlo. Bueno, preparando todo lo que hay que preparar para un partido de tal magnitud. Efectivamente, ayer tuvimos la reunión con Carabineros, con la dirigencia de Rangers, y se aprobó el aforo para 10.000 personas, ¿ya?

0: Comenzaron, ayer fueron autorizados la venta de entradas, los elementos de animación, las restricciones que obviamente siempre se ponen para que un evento sea seguro, y estamos equipos. Hay que, ahora tienen que jugar porque ya está todo listo y esperar que sea una jornada familiar para todos los maulinos.
1: Seremi, ¿podría aumentar el aforo si se venden las entradas, no sé, de aquí a un par de días?
0: A ver, la verdad es que eso se planifica, ¿cómo se llama? Es para, estaban previstas 8.000, ya aumentamos a 10.000, entonces yo creo que con eso van a andar bien.
2: Sí, claro. Seré mi gusto saludar a Oscar Castillo por acá. Le quería preguntar, aparte de lo que habitualmente se hace para algún otro partido, cuando ustedes también se reúnen con la gente de Rangers, con Carabinero, ¿la magnitud del encuentro entre Rangers y Curicó Unido va a requerir de algunas medidas especiales? Por ejemplo, ¿habrán dispositivos de seguridad en el entorno, al interior del estadio? ¿Se va a prohibir la venta de bebidas alcohólicas también alrededor del recinto? ¿Hay algunas medidas especiales por tratarse de Rangers Curicó Unido?
0: Las medidas especiales son, vamos a tener escolta para los equipos, para la llegada al estadio, Carabineros va a tener sus servicios, ya están dispuestos los supervisores de seguridad y los guardias de seguridad al interior del estadio y la prohibición de venta de alcohol en las inmediaciones.
2: Ya, eso se hace antes y hasta un par de horas después del partido, ¿no es cierto?
0: Correcto, eso y eso se planifica en la reunión de organización que se tiene acá en la Seremía.
1: Seremi, ¿cuál es el argumento del por qué no vienen hinchas visitantes? Porque nosotros hablábamos y que Rangers además quería esa disposición de que pudiera volver este tema, porque en Rangers los hinchas del equipo Pidukano tampoco han podido ir a Curicó y esto se está haciendo cada vez más normal en el fútbol. La cuestión es que no nos parece, porque el fútbol es una fiesta y es para los dos equipos.
0: Pero si es una fiesta hay que portarse bien, pues.
1: Por eso, ¿cuáles son los argumentos debido a los
0: Bueno,
1: antecedentes anteriores?
0: acá, debido a los antecedentes anteriores, Carabineros hace un informe de todo de factibilidad. Ese informe en el que se basan las medidas de seguridad y ese informe también se basa en los hechos anteriores. Entonces, lo importante es que no ocurra nada para poder ir dando más facilidades. Y esto se maneja de esa forma.
2: Seremi, una consulta. Se puso sobre la mesa ayer en la reunión una información que surgió respecto a una actividad casi paralela el día domingo, el Campeonato Nacional del Duatlón, que iba a significar ahí cierre de calles en el alrededor del recinto deportivo. ¿Se puso
0: A
2: eso?
0: ver. Sí, es un tema que ya no, este tema lo conversamos, de hecho hoy día se sostuvo reunión también, porque ya no vamos a tratar de evitar que exista duplicidad o triplicidad de actividades deportivas en el mismo día.
2: Ya.
0: ¿Por qué? Porque los dispositivos que tenemos para custodia tampoco darían abasto. Entonces eso ya también se van a mejorar esos protocolos. Le pedí a los organizadores que para las próximas oportunidades, cuando exista un evento deportivo, un evento masivo, se van a evitar los otros.
2: Okay, pero ¿eso se va a hacer igual lo del duatlón?
0: Bueno, Carabineros está haciendo la factibilidad ahora y hasta el momento sí vamos a dar abasto, pero porque se va a andar apretado en cuanto a las custodias, pero para las próximas veces vamos a evitar
2: Sí,
0: eso.
2: ya, pero no va a interferir mayoritariamente en la realización de ese espectáculo respecto a lo que va a ocurrir en el Bicentenario.
0: No, porque van a tener, bueno, Carabineros muy gentilmente y siempre con su desempeño van a duplicar los esfuerzos y van a duplicar los servicios.
2: Ok, muchas gracias.
1: Y por falta de 12 de Seremi van a ser tres las actividades porque en el sector del Parque Río Claro se va a jugar un
0: Así
1: partido por
0: es.
1: la Copa de Campeones en 35 años, una semifinal domingo a las 15 horas. Nos informan la programación desde ANFA. ¿Ustedes manejan la información de aquello?
0: Sí, no, por eso mismo esto fue. Se me informó el día de ayer y lamentablemente ya estaban todos estos eventos organizados. Entonces, por esta vez, como les decía, se van a duplicar y triplicar los servicios por parte de Carabineros, pero ya para las próximas veces no va a ocurrir porque cada vez que exista un evento masivo se van a evitar los otros.
2: ¿Se aumenta dotación policial para estos efectos y a dotación de
0: Efectivamente,
2: guardias?
0: efectivamente se va a aumentar y para eventos como este también se aumenta la dotación de guardia y de las directivas de seguridad.
2: ¿Usted maneja la información? Si el partido es a las 3 de la tarde, ¿a qué hora se van a abrir las puertas del estadio?

0: Bueno, eso lo conversábamos con el
1: Sí.
0: jefe de seguridad de Ranier
1: ¿Ya?
0: y se van a diferir, van a ingresar a cierto horario comerciantes, después la barra, y eso va a ser aproximadamente entre 2 y 3 horas antes del evento.
1: Okay. Así que con esa información queríamos tener todos los antecedentes, Oscar, de lo que han sido los preparativos y gentil siempre Seremi para poder conversar y dialogar con el gigante deportivo. Esperemos que sea una verdadera fiesta el fin de semana, donde Ranger va a ser el local ante Curicó. Muy amable y muchas gracias como siempre.
0: Listo, que estén muy bien. Un abrazo. Gracias a usted.
2: Gracias. El Seremi de Seguridad Pública de la Región del Maule, don Germán Parra, que ayer participó de esta reunión de coordinación con la gente de Rengues, los representantes de Carabineros y de la Delegación Presidencial Regional, donde se ha autorizado el aforo de 10.000 espectadores. Hablaba de un aforo inicial de 8.000 y se alcanzó la cifra de los 10.000 sin público visitante. También se discutieron, se analizaron el tema de la cantidad de los guardias privados, la cantidad de efectivos policiales se va a aumentar en esta oportunidad y los dispositivos que habrá en el entorno y al interior del estadio para evitar algún tipo de incidente. Además, lo confirmado el Seremi de Seguridad Pública, se ha dispuesto la prohibición de la venta de bebidas alcohólicas en el entorno del estadio y todo el público deberá aportar su ticket digital en el teléfono o la copia impresa de su entrada, don Félix, para lo que va a ser el partido. No va a interferir estas dos actividades que se van a desarrollar de manera simultánea porque se ha hecho la planificación y el esfuerzo por parte de Carabineros de Chile.
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2: Y con un hat-trick de Manuel El Manu López, el equipo de Copiapó derrotó de visitante anoche en el estadio Germán Becker en Temuco, a Deportes Temuco, por la cuarta cuenta de 4-1, en el cierre de la fecha 18 de la Liga de Ascenso. El equipo del Coyo Almandó alcanzó el séptimo lugar con 26 puntos y se metió en zona de liguilla por ahora, quedando Deportes Temuco relegado al noveno lugar con 23 unidades.
1: Y nos vamos al tablón virtual. Son muy importantes nuestros auditores. Rubén Tapia de San Clemente nos dice: buenas tardes, con respeto, no me interesa para nada la Copa Chile. Carlos Enrique Sepúlveda: el día del carajo van a jugar los de proyección. Este es el partido para verlos. Puro cuento nomás, dice. Carlos Enrique Sepúlveda, que va a salir, se jubile y se vaya. Dice, no le gusta al técnico. La señora Fabiola Marchán Arena nos saluda. El saludo para usted, señora Fabiola, que siempre está ahí atenta al gigante y a todas nuestras plataformas. 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José Díaz dice: buenas tardes al gigante. Nos saluda Félix. Siempre hay que ajustar las piezas porque el rompecabezas aún le faltan piezas y hoy es la oportunidad para verlo. Claro, porque yo lo que hablaba y Oscar daba a conocer la formación de que va a aprovechar de ver a otras alternativas el técnico y ahí a tener entre algodones a los jugadores que van a ir por la otra batalla, por el duelo contra Curicó, y ahí se tiene que ganar sí o sí. Vulcalizcay dice: la venta de entradas comienza ya, la venta de entradas para el día domingo.
2: Anunciaron que hoy martes se van a colocar en la venta los boletos, servitique.cl, mayorista 21 y Ranger Store.
1: Juan Carlos dice: ¿es idea mía o hay poco entusiasmo para este partido contra los del Maule Norte? Yo creo que no, Juan Carlos. Yo creo que el hincha va a llegar. Si los que mejoran han jugado en esta temporada son nuestros seguidores.
2: Y que se metió esta nube hinchas de la Copa Chile, por eso quizás un poquito
1: puro cacho. Bajo. Pablo Muñoz, amigo, gobierno nefasto, no tiene ningún plan para gestionar nada, inútil, dice. Pablo Muñoz igual agrega: lo sencillo es prohibir todo, amargados, son apelativos suavecitos. Al final gobiernan los señores carabineros. Luis Rojas dice:

0: soy ranguerino y siempre quiero que mi Ranger gane, pero hoy el partido vale, el domingo llenaremos el estadio. Ese partido es de verdad, sí, vamos los ranguerinos, el domingo nos vemos en el estadio. Desde Duao, tres esquinas, comuna de Maule. Hay que ganar como sea los innombrables, dice Juan Carlos.
1: La tierra de Mauricio González Vargas.
0: Santiago Franzani dice, poco y nada del Seremi, no supo justificar la ausencia del público de visita, habla de portarse bien y no tiene idea. Juan Carlos, ojalá sea una gran fiesta el domingo, coronada con un triunfo rojinegro. Ay, cuánto queremos nosotros igual, Juan Carlos, lo mismo. Jeremías Pavés, hay que ganar como sea, vamos que vamos. Ernesto Gajardo, haciendo un análisis de los últimos partidos del campeonato, perfectamente se podían haber ganado. Yo también comparto lo mismo y estaríamos a un paso de Santa Cruz, pero bueno, así es el tema del fútbol. Copiapó goleó a Temuco y acá sí, el equipo copiapino poco y nada
1: una mostró. Buena referencia.
0: Así son los partidos y acá cada equipo va a proponer algo distinto y tú tienes que tener las armas para poder doblegarlo. Acá Ranga es el que está urgido de puntos. Manuel Lara, no se entiende a las autoridades, construyen un estadio para 18.000 personas, se juega sin público, visitantes, aforo permitido de 10.000, que no autoricen los 15.000. Dice, Curicó tiene dos jugadores que ganan los partidos, dice Luis Guti, Venegas y Nicolás Fernández. Así que muchos mensajes para Villalegre, don Domingo Mingo Troncoso, hola gigante, la carne hay que tirarla a la parrilla, dale rojinegro desde Villalegre. Ya de ahí vamos tirando todos los mensajes sobre la mesa, sí. Porque ahora...
1: Vamos a la pausa, sí, pero antes le contamos que la última vez que jugó Ranger Curicó Unido fue el 8 de febrero. Se autorizó un aforo inicial por Copa Chile de 7.000 personas, después aumentó 8.000. Y el público que fue de 7.869 y solo se jugó con público local en aquella oportunidad.
0: Sí, en que lata esto que se esté ya haciendo una tónica de que no puedan asistir las barras visitantes. Por eso yo le hacía la pregunta a la autoridad del Seremi para tratar de cambiar eso, de que varíe. Para que los hinchas de Rangers puedan asistir a duelos trascendentales como Curicó Wanderers,
1: eso.
0: Dando como ejemplo esos dos elencos. 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En el Gigante nos indica la hora 14:25. Vamos al corte y ya volvemos con más Gigante.
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3: Dar a la gente que nos sigue apoyando, como lo han hecho durante todo el año, que uno se saca el sombrero en ese sentido por el apoyo que nos brindan. Y de mi parte voy a dar siempre lo mejor.
4: Sí, sí, los jugadores tienen que tener claro que el hincha va a estar, ha estado durante todo este año, durante la temporada pasada. Si aquí los que no han estado a la altura son los jugadores, son los que han entrado a la cancha, que no han sido capaces de ganar un solo partido.
5: Y sacaron 3 puntos en 15 partidos y ahora ya llevan 2 puntos en 2 partidos.
4: Es lo que hemos analizado en reiteradas oportunidades, porque fue muy mala la primera. Sí, oye, no, qué existió, manera. Oye, el equipo
5: es
4: malo.
5: Que no hubiese jugado, no hubiese participado. Y ahora, esa cantidad de puntos es pero horrorosa.
4: Penosa, vergonzosa, sí. Y ahora,
5: hasta en el fútbol amateur te cortan.
4: En 2 partidos, si 15, fecha, el equipo pelos. Ha dejado una buena sensación, pero tampoco está alcanzando.
5: No, es que la urgencia es grave, es extrema. De
4: entonces
5: sumar
4: hay que sumar, hay que ganar algún partido. Y creo que ahora es el momento, pero oportunísimo, sí, de ganarle a
5: capaz
4: a
5: que quede la sensación, si no logras el objetivo, de que la primera rueda fue la que te marcó definitivamente.
4: Y ahora has tenido oportunidades. Sí, hay claro, partidos que arrancan.
5: Ya más exigido.
4: Sí, pero claro, con la obligación, con la soga al cuello, con la presión.
5: ¿Y qué significa la ansiedad? Una rueda que conformaste el plantel.
4: Pésimo plantel.
5: Elegiste técnico, cambiaste técnico. Bueno, todo eso pasó en la primera rueda.
4: Y ahora tienes que asumir todas esas fallas que cometiste.
5: Hubo noche también en la primera rueda.
4: De todo, poquito. Sí, claro. 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
5: Yo creo que la siguiente pregunta que se le planteó a Fabián Serra tiene que ver por algún ruido que generó en redes sociales respecto a su pasado con la camiseta de Curicó Unido, donde llegó a ser el capitán de...

0: el archirrival, claro. Entonces se le preguntó esto de que él ha estado en varios clubes, qué ha significado para él su trayectoria, y él responde así de manera categórica y ganándose al hincha rojinegro.
1: Defender este escudo, así que estar a disposición desde ya para quienes estimen conveniente, en este caso para el cuerpo técnico, para poder sumar lo antes posible mi granito de arena y dentro de la cancha, y de donde me toque siempre voy a estar apoyando, así que me dedico netamente a estos colores y muchas gracias por el recibimiento.
2: ¿Y el domingo?
1: Ganamos.
0: Me dedico a estos colores, me dedico a este escudo, me enfoco en estos colores, me enfoco en este escudo y el domingo ganamos. Claro, para romper un poquito ahí lo que genera un poquito de ruido por su pasado por Curicó, pero el futbolista siempre debe ser profesional y eso es una tontera eso, si jugaste en Colo-Colo, en la U, en Católica, en fin, y en Ranger o en Curicó, ¿no?
3: Sí, hoy el presente indica que va a ser una de las alternativas que va a tener el técnico Ivo Basay, así que ahí con Campestrine vamos a ver quién va a ser el titular, pero creo que el técnico tiene que apostar por uno en ese puesto, no puede que uno un partido uno, el otro, creo que eso no es lo mejor para un equipo que necesita sumar y tener una seguridad, una solvencia en el arco. Eduardo Alberto Merino Contreras nos saluda, saludo Edu, que siempre nos escucha, dice que ya no hay más excusas, hay que ganar.
0: Yo pensé
3: o ganar.
0: Que ya no había más entrada.
3: No, ya la, bueno, hoy comienza la venta de entradas, sí. Y yo creo que
0: se han agotado temprano.
3: Sí, rapidito, sí, las 10.000 personas van a llegar al recinto deportivo Talquino.
0: Con bar.
3: A apretar desde el primer minuto a Curicó, presión alta, demostrar la mejora del equipo, salir a matar, ya basta de excusas, ¿cómo es posible no poder ganar un solo partido? Dice Eduardo Alberto Merino, está enojado, dice. El saludo para Alan Vázquez Poblete, ¿no? Don José Beltrán Peterson dice, hola Gigante Deportivo, el 9 habrá otro evento deportivo a Cantalca, que es la Duatlón.
0: Eso.
3: Correcto.
0: Es
3: un evento nacional. Es un evento nacional, destacados exponentes. Semifinal, sí. Así que triplete. La señora Patita Miranda dice, soy ranguerina de corazón. Hincha muy fiel a mi ranguerito, todo el domingo ganamos a Curicó, todos al estadio, lo más grande de la séptima región es Ranger, dice.
0: Oye, Félix, ¿y vienen curicanos a ese partido? Juega Curicó Unido Amateur, ¿no es cierto?
3: En esa Curicó cancha. Unido Amateur,
0: contra
3: sí.
0: El 18 de septiembre.
3: Se
0: van a andar merodeando la zona,
3: sí,
0: del,
3: van a estar acá,
0: del
3: varios,
0: estadio los curicanos.
3: Varios ex jugadores que vistieron las dos casacillas, de hecho.
0: También me imagino.
3: Juan,
0: ¿no?
3: Martínez, sí. Doble militancia.
0: Pepe Moreira.
3: Jorge Aquino, Pepe y Moreira. Hay tres que vistieron.
0: Y van a haber hinchas de Curicó Unido Amateur casi a la misma hora del partido de Curicó Unido Profesional contra Rangers.
3: Saludo para don Carlos Mauricio González. Para don Miguelillo, dice, buenas tardes, ¿de qué hora comienza la venta? Hoy día en la tarde, como ya lo habíamos señalado. Juan Carlos dice, Félix, señor Castillo, en la tabla de posiciones, al parecer aún no le descuentan los tres puntos a los del más al norte. Exacto, aún no le descuentan, ¿no?
0: No, porque las tablas, saludamos ahí al amigo auditor, las tablas...

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3: Continuamos con el Gigante Deportivo y en este bloque, como siempre, nos sumergimos en la historia, en el baúl de los recuerdos, para dar a conocer lo que ha pasado con este Rangers. Y es un lindo recuerdo. De hecho, Rangers en esa oportunidad ganó, gustó y goleó. Fue el 4 de agosto del año 1963, cuando Rangers derrotaba 5-0 a la Universidad de Chile por la primera división del fútbol chileno. Se jugó en el Estadio Nacional, con el arbitraje de Domingo Massaro. Goles, Elvio Porcel de Peralta en los 4 minutos. Juan Cortés se matriculó con un doblete en los 19 y en los 69. Samuel Carrasco en los 58 y Juan Soto en los 74 minutos de juego. La formación de Rangers, que era dirigido por Adolfo Rodríguez en esa época del 63, fue con Arturo Rodenac en la puerta, con Guillermo Parada, Juan Martínez, Nemesio Romero y el Pocholo Iván Azócar, Vicente Cantatore, el de Brando Benavides, Elvio Porcel de Peralta y estos dos Juanitos, así que eran bravos, Juan Cortés y Juan Soto, más Samuel Carrasco, jugadores que marcaban diferencia, que tenían jerarquía. 5-0 le dieron un baile a la Universidad de Chile y en el Nacional. Así que esperemos que Rangers en algún momento vuelva a ser grande, vuelva a ganar partidos, vuelva a darle satisfacciones a toda la hinchada. 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Y nos preguntaban, nos hacían consultas por las entradas, ¿no? Si hay ambiente, porque Juan Carlos, ahí nuestro auditor, nos decía como que hay poco ambiente. Yo tengo fe y confianza en que los hinchas van a estar ahí marcando presencia ahora con el trabajo de don Víctor Avendaño. A ver, de hecho, nos hacían algunas preguntas. Roberto Herrera dice, vamos último y ninguna promo. Nelson Antonio Muñoz dice, hola amigos del Gigante, ¿cómo va el avance de los jugadores lesionados? Y sabrán si hay algún cariñito del club para los niños rojinegros, a apoyar como siempre a nuestro Ranger de Talca. La familia Muñoz Albornoz presente siempre. Darío Ignacio Pérez dice, saluda a Darío, aún no entiendo las autoridades, ¿por qué no se puede en Santiago desde este semestre los partidos clase A serían autorizados con hinchas visitantes? El compromiso de los clubes para levantar observaciones antiguamente sin estadio, seguro no teníamos problema, era solo coordinación de carabineros. Así que son varias las preguntas, si va a haber algún cariñito, dos por uno o algo por el estilo. Y esa pregunta se realizó ahí en el grupo de WhatsApp de Rangers, y el encargado, el gerente de comunicación, el periodista Pedro Pablo Herrera, señala que promociones de entradas propiamente tal no existirán, pero sí tendrán importantes sorpresas y regalos para los niños que vayan al partido. Así que algunos colegas le hacían la consulta ahí en la interna a Pedro, y eso es lo que responde el colega en cuanto a lo que va a ocurrir este fin de semana. Domingo 9, 15 horas comienza el fútbol, desde muy temprano estará el Gigante Deportivo, será una jornada especial, además el día de la niñez, los niños y las niñas van a querer un triunfo de la tienda Rojinegra. 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Escuchábamos a las autoridades en relación al partido, pero ahora es oportuno saber qué dice el gerente de Rangers, Daniel Mejías, en la previa al duelo con Curicó.
4: Bueno, este lunes en la delegación presidencial tuvimos reunión junto al Seremi de Seguridad Pública y las autoridades de Carabineros, en el cual se autorizó el partido del domingo 9 de agosto a las 3 de la tarde.

0: entre Rangers de Talca y Provincial Curicó Unido por la fecha 19 de la Liga de Ascenso del campeonato ANFP. Este partido se autorizó con un aforo de 10.000 personas, sin público visitante. Las entradas estarán a disposición el día martes a través de la página Serviticket y de los locales de Ranger Store en el Portal Centro y en el local de Mayorista 21. Bueno, para este partido esperamos contar con el apoyo incondicional de nuestra hinchada, del pueblo rojinegro y la comunidad talquina, como ha sido siempre, y lo esperamos en el estadio.
1: Así que esa es la palabra del personero de Ranger de Talca. Era importante conocer y saber la información de la venta de entradas, porque son muchas las consultas que nos realizan por este tema. Ya lo decíamos, un Ranger entonces 9 de agosto a las 3 de la tarde. Nos decían luego cuál es el panorama para el equipo viducano. Luego, en la fecha 20, va hasta Recoleta, pero se juega en La Pintana el día miércoles 12 de agosto. Así que varios quieren viajar, quieren estar ahí en ese partido. Y luego juega en condición de local contra Magallanes el día 15 de agosto, es decir, el día sábado, a las 3 de la tarde. Así que eso es lo que viene para este Ranger de Talca, que tiene que pasar sí o sí agosto. Esperemos que pueda ganar algún partido y de ahí, ¿por qué no?, seguir con alguna racha que le dé la oportunidad clara y precisa y certera de salir de la última posición. Para eso tiene que ganar y que Santa Cruz o los rivales que van un poco más adelante sigan perdiendo puntos. 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El Gigante nos indica la hora, 15:10. Vamos al corte y ya volvemos.
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3: Continuamos en el Gigante Deportivo para seguir con toda la información que tenemos para esta edición. Hay que indicar que vuelve la Copa de Campeones Regionales 35 años. Nosotros dábamos a conocer que el 18 de septiembre se topaba con Curicó Unido, pero ese es el partido del día sábado. Sábado 8 de agosto a las 15 horas en el complejo de Rangers. 18 de septiembre ante el cuadro de Curicó Unido Amateur. Los curicanos ganaron por 7-0, tremenda boleta ante el cuadro del decano Talquino. Así que solo una hazaña podría clasificar al 18 de septiembre. Así que lo más seguro es que Curicó saque los pasajes a la gran finalísima. Y el partido que se juega el día domingo ahí en el complejo Parque Río Claro es el que van a disputar Deportivo Pelarco ante Independiente La Mancilla de Teno. El cuadro tenino ganó por 2-1, así que ahora se ven las caras el domingo en la cancha del Parque Río Claro, de Belgrano y de Independencia. Es este cotejo entonces, no lo de los talquinos y curicanos, porque a esa hora Ranger va a estar a las 15 horas entonces jugando en el Fiscal, y a las 15 horas a la misma hora, pero en el Parque Río Claro, Pelarco con La Mancilla en la otra semifinal de la Copa Regional. Aquí los dos ganadores sacan boletos a la gran final regional, que será en partido único del fútbol amateur, de lo que es la competencia de ANFA regional. Nos vamos ahora al boxeo, nos vamos al ring, al mundo pugilístico, porque durante este fin de semana se va a desarrollar una nueva velada. Ahora lo organizará el Club Deportivo Independiente, y por eso vamos a tomar contacto con Francisco Fuentes Llévenes, quien es uno de los grandes formadores de Talca. Ahí hablar de la familia Fuentes en el Club Independiente es de los precursores. El Tata Hernán comenzó con todo ahí, y ahora Francisco ha continuado con el legado. Así que cuéntanos un poco, Francisco, de lo que va a ser esta fiesta del boxeo este fin de semana, el horario, a qué hora es, la dirección, para que los amantes del boxeo puedan asistir a este gran evento.
4: Muy buenas tardes, Félix, ¿cómo estás?
3: Bien, aquí atentos a lo que pasa con el boxeo. Cuéntanos de lo que viene esta jornada, imperdible por lo demás.
4: Bueno, tenemos una velada con Boxeo Talca Norte, Boxeo La Gran, que participan. Es el sábado 8 de agosto en la población del Prado, 3 Oriente, entre 13 y medio sur, con 13 sur.
3: ¿Horario?
4: 20 horas, desde las 20 horas.
3: ¿Cuántos combates aproximadamente tendremos?
4: 8 combates aproximadamente, Félix.
3: Así que es un buen panorama. Ya lo decíamos que el día domingo juega Rangers, es el fin de semana, el día de la niñez, así que un buen panorama para asistir. ¿Cómo ves el momento hoy del boxeo, Francisco? Porque siempre hablamos de que el tema de los recursos es un impedimento para poder seguir formando a nuevos campeones.
4: Bueno, el boxeo en Talca se ha ido desarrollando de muy buena forma estos dos últimos años. Hemos trabajado con la asociación, con los demás clubes, y hemos logrado desarrollarnos de forma más independiente, no tanto dependiendo de los recursos fiscales. Sí, siempre es importante también contar con recursos económicos de los privados, que en este caso tenemos algunos apoyos como Silpa, por ahí, que nos está firmando un poquito, pero hemos logrado un poquito tener un poco la independencia total de no estar esperando los proyectos y todo. Sí, esto también es gestión de cada club.
3: ¿Y cómo es el presente del Club Independiente, que tiene ahí una gran una marca?

0: arbitrado, digamos, la cuna de campeones.
1: Bueno, nosotros institucionalmente siempre hemos sido sólidos. Gracias a la gestión de la familia que tú dices. Ahora se ha ido soltando un poquito el tema para darle viraje a nuevos dirigentes. La idea de nosotros también es ir formando nuevos boxeadores, no quedarnos siempre con los mismos, sino que esto es cíclico. Los chicos con boxeo amateur tienen que ir optando después ya por los estudios, entonces hay que darse vuelta rapidito con los juveniles, con los cadetes, ir proyectando, a ver si sale algún Daniel Muñoz o algún Miguel Belli de nuevo.
0: Sí, por supuesto, acá han salido grandes exponentes. Y esto de las veladas ha sido una tónica durante el último tiempo que les sirve igual para ganar en el tema económico, para poder subsistir, me imagino, Francisco.
1: Principalmente se realizan para darle rodaje a los muchachos, que sepan lo que es pelear con público, los nervios que se producen en los primeros combates, ya para que vayan adquiriendo experiencia y después ya cuando les toque competir a nivel nacional tengan el rodaje suficiente para que puedan representar bien a la ciudad.
0: Sí, yo te hablaba porque siempre cuesta, muchas veces hablamos de que el fútbol se lleva a todos los premiados y ustedes además tienen que tener esa capacidad de autogestión.
1: Sí, bueno, estamos acostumbrados ya, también hay que ganarse los recursos, también hay que mostrar trabajo para que los dirigentes tienen que ser movidos, en este caso, para que las autoridades vean que el boxeo sí se está moviendo, sí está produciendo gente, está trabajando con chicos, está cumpliendo una labor social, hay que mostrarse, si esto es así, nos llega la ayuda porque vamos a pedirla.
0: Claro, ¿no? Además, hay que tener resultados y eso han llegado del lado de usted. Así que agradecido por el tiempo, la invitación entonces para toda la comunidad talquina, para los amantes del boxeo, para este día sábado. Así que un saludo, Francisco, estuviste de cumpleaños, así que un abrazo cordial y la invitación al último, en el cierre, a toda la gente para que pueda asistir.
1: Bueno, ante todo agradecer al Gigante Deportivo, a ti en especial, Félix, por estar cubriendo siempre el boxeo. Y hacer la invitación a la comunidad talquina, sobre todo a los del barrio de acá, de la Villa del Sol, Colines, Esfuerzo, Independencia, que se acerquen a ver la velada. Es súper importante para los chicos que esté el gimnasio lleno, para que ellos se sienten importantes cuando la gente va a verlo.
0: Un abrazo cordial, Francisco, y será hasta la próxima.
1: Cuídense mucho, que esté bien.
0: Ahí estaba entonces Francisco Fuente, uno de los importantes boxeadores, que fue boxeador y además formador de nuevos talentos, nuevos campeones acá en Talca. Así que con la información del mundo pugilístico llegamos hasta el final de esta edición del Gigante Deportivo. El agradecimiento a don Víctor Avendaño, a Roberto Ramos Vega, estuvimos con Chinito Castillo, además en la dirección y producción Víctor Tomás Díaz González. Los invitamos a que vayan a la web www.gigantedeportivo.cl y además en un ratito más comienza el fútbol ahí. En la Copa Chile se juega en Chillán. Ñublense recibe a Ranger de Talca y ahí estará el Gigante. Así que el saludo para todos y será hasta la próxima.
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1: 3:29 p.m.
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1: 3:58 p.m. El éxito de una pyme no solo se mide en números, se mide en la confianza de quienes la acompañan. 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

Seguimos en esta jornada, por supuesto, de mágica. Oye, voy a reiterar, ¿saben qué? El onomástico que yo con medio colgado hoy día, claro, San Juan María Vianney. Ese es el onomástico, chiquillo, ya para quienes estaban consultando a esta hora. Estamos en vivo en Mágica.

Oye, qué buena el aliento, lo vivió con muchísima pasión. Así estoy hablando yo de este hincha de Everton que parecía entrenador de los ruleteros en las grandes, en las gradas del Sausalito, donde, interesante, vio el duelo donde Colo Colo terminó imponiéndose por 4-3 en uno de los mejores partidos de la temporada en la Liga de la Primera. Oye, de verdad, pues lo gritó, pero dejó con todo. No sé si lo vieron ahí, se convirtió viral. Maravilloso ahí para este jugadorazo. Estamos en vivo, en Mágica. Hoy te veo.

Oye, partió del agua de la zorra al nuevo destino de los socios, ¿ya? Así es, donde parten estos amigos, por supuesto, de los socios de Canal 13. Bien. Oye, maravilloso. Oye, estamos en vivo, por supuesto, a través del más 56 9 32 61 84 13. Estamos en directo.

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No paramos, chiquillo. ¿Habrá pisco para el 18? Afectación por sistema frontal tiene en vilo a la industria. ¡Ay, de esa onda! Estamos en directo, por supuesto, en Mágica. En reemplazo de Gamonal, Fabián Cerda es el nuevo arquero de Rangers de Talca. Ahí está. Habría que conocer a Fabián Cerda. Hoy estamos en directo en Mágica.

Oye, seguimos en Mágica, por supuesto, a través del más 569-3261-8413. Entrenar en pareja también es motivarse y exigirse y disfrutar el proceso, ¿ya? Así dice, ¿no? Es motivarse. Bueno, si uno se motiva y anda bien, no hay nada que hacer. Hay que mantener bien el cuerpo sano, nada más que eso. Estamos en directo en Mágica.

Estamos en Mágica, por supuesto. Ya, oye, más 56 9 32 61 84 13, para todos quienes siguen enviando sus mensajes ya a través de nuestro teléfono. Ahí lo pueden hacer, más 56 9 32 61 84 13, para participar con nosotros en esta jornada ya de día martes. Sí, martes, esa es la buena onda, martes para todos. No te cases, no te embarques, decía un amigo ahí, así que bien, ya. Hoy estamos en directo a través de Mágica, para todos quienes están a esta hora en la sintonía.

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1: 4:58 p.m. Hace más de 30 años nacimos en Talca con un propósito: impulsar a quienes mueven nuestra economía. 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

Bien, oye, saludos para nuestros amigos de Puerto Montt. Un abrazo grande para toda la gente de Puerto Montt ahí que está en la sintonía. Le mandamos un tremendo abrazo a toda la gente de Puerto Montt que nos escucha a través de la señal online. Así que vaya, un abrazo tremendo para toda la gente de Puerto Montt. Bien, saludos para toda la gente de Puerto Montt. Un abrazo gigante para ustedes también que están ahí en la sintonía. Gracias, chiquillos, por estar con nosotros, por entretener y por pasarlo, pero muy, muy bien ahí junto a nosotros, ahí a Mágica. Esa es la idea, de pasarlo bien y entretenerse. Estamos en directo.

Oye, saludos a la gente de Lachi Bueno, un abrazo tremendo ahí a toda la gente de Lachi Bueno ahí en la precordillera de nuestra ciudad. Abrazos tremendo ahí para toda la gente de la precordillera, que lo pasó re mal ahí para el temporal. Así que le mandamos un abrazo tremendo ahí a toda la gente de Lachi Bueno, a la gente de también de Chupallar. Ya, a toda la gente ahí de la precordillera y Linares, un abrazo tremendo ahí a toda esa gente que está, por supuesto, ahí en la sintonía y que la pasó mal con cortes de luz, con cuánta cosa ahí en la precordillera. Así que un abrazo tremendo ahí para toda esa gente de Chupallar. Estamos en directo en Mágica.

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1: 5:31.
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Hoy estamos de regreso. Fraccini Amaral habría dejado a Che Bahía tras un importante quiebre interno, según reveló la periodista Cecilia Gutiérrez. De acuerdo con la información entregada, la bailarina decidió no continuar trabajando con la agrupación, aunque hasta ahora no se ha referido públicamente al tema. El conflicto no habría sido con Flaviana Slim, sino con respondería a otro problema dentro del grupo. Las especulaciones aumentaron luego de que Francini compartiera un mensaje sobre los difíciles últimos meses que enfrentó y su decisión de dejar y normalizar situaciones que consideraba inconcretas. Mientras tanto, Bruno Zaretti y Fabiana continuaron presentándose con otra integrante. Imagínate. Así, de esa onda. Bueno, pero si eso es lo que ella y le da tranquilidad, bien. Bien por ello y bien, por supuesto, para esta situación de permanecer fuera de este grupo que tantas alegrías nos dieron a todos, este grupo de HBI. Estamos en directo en Mágica.

Saludos ahí, más 56 932 61 84 13. Saludos también para ustedes también que están en esta jornada, que están compartiendo con nosotros. Bien, chiquillos, saludos para cada uno de ustedes. Nos paramos hasta las 7 de la tarde.

0: Y así es, ya estamos de regreso. Oye, pueden seguir enviando sus mensajes, así lo quieren, ¿eh? +56 9 32 61 84 13. Estamos en directo en Mágica, por supuesto, en esta jornada de día. Sí, señor, día miércoles.
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2: 5:58 PM.
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Bien, chiquillos, más 569-3261-8413. Saludos para Agustina Benavides. Un tremendo abrazo para ella también, que está en nuestra sintonía, que está ahí a través de nuestra señal online. Así que un abrazo tremendo, tremendo para todos ustedes también que nos siguen ahí y nos escuchan. Y obviamente están con nosotros en sintonía. Continuamos.

Estamos en Mágica, hemos regresado, chiquillos, ahí con toda la buena onda, por supuesto, para que ustedes puedan llamar, puedan escribir a través de el +56 9 32 61 84 13, ya, 32 61 84 13. Así que ahí pueden ustedes enviar sus mensajes y participar con nosotros a esta hora en sintonía. Estamos en directo en Mágica.

y nos vamos. Un abrazo para ustedes, soy Juan Pablo Benito Verdugo y la sala máster del señor Juan Carlos Cortés Barriga. Que estén bien, cuídense mucho y que tengan un lindo lo que queda de día martes. Chao, chao.

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1: 6:31 PM.
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8: 18 horas, 35 minutos.
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1: 18 horas, 39 minutos. 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

0: 18:41. Bienvenidas, bienvenidos al trabajo del gigante que hasta ahora se pone en movimiento a través de las radios Mágica 89.5, Amiga 1020 en amplitud modulada, las plataformas digitales del gigante y por supuesto nuestros medios asociados que mancomunan fuerzas para entregarle a usted con mayor potencia, con la mejor nitidez y con la mayor cercanía posible el trabajo que hacemos con mucho cariño para informar al pueblo rojinegro, este pueblo rojinegro que está dolido, que está, no digo desamparado, sino angustiado por lo que está viviendo Rangers en el primer equipo y la competencia de la B, pero que se ha visto atisbo de mejoría en lo que ha significado las dos fechas del arranque de la segunda rueda del campeonato de la primera B en dos empates, que podrían haber sido otros guarismos y claramente Rangers estaría mejor posicionado o menos mal, porque está último en la tabla de posiciones. Pero ahora inicialmente, en esta semana, ahora, luego a las 7:30 de la tarde se juega un partido válido por la Copa Chile, donde Rangers está en condición de forastero, viajó a la región de Ñuble para enfrentar el Nelson Oyarzún, estadio que lleva el nombre del Consomé. ¿Se acuerda del Consomé Oyarzún, que era destacadísimo preparador físico del fútbol nacional? El nombre de él se puso en ese estadio de la ciudad de Chillán. Estamos para lo que va a ser toda la información de este partido, el previo, el durante y el después. Rangers enfrentando en la sexta fecha a Ñublense por Copa Chile. Rangers tiene una posibilidad quizás escasa de avanzar a la segunda ronda en Copa Chile porque debe ganar a Ñublense y esperar que Curicó le gane a la Universidad de... que la Universidad de Concepción le gane a Curicó. Se tienen que dar los dos resultados. Y Rangers va con una oncena bastante de alternativa, no exponiendo los jugadores que van a tener la responsabilidad de sacar a Rangers adelante. Don Víctor Avendaño trabaja en el mando técnico aquí en Diagonal 237 en la ciudad de Talca. La voz que vende, la voz que informa, la voz que comunica con el muro, don Mauricio González Vargas.
1: ¿Qué tal, gentiles auditores del Gigante Deportivo? Tengan todos ustedes muy buenas tardes, bienvenidos y bienvenida. Hoy transmisión central desde Chillán. Desde el Estadio Nelson Oyarzún Arenas para el duelo entre Rangers y Ñublense por Copa Chile. Por una presentación de nuestros auspiciadores y también gracias a nuestras redes sociales, a nuestros medios que están pendientes, asociados a la Radio Amiga Mágica de Talca y la producción de Víctor Díaz González, Gigante Deportivo, Razón y Corazón. 31 años en la cancha. 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Somos Gigante Razón y Corazón. Con los saludos en el fanpage de Gigante. Usted también puede seguir llamando la atención con un mensajito como lo hace Rafael Ignacio Herrera. Vamos, Rangerito. La mejor radio de la región del Maule. Amigue Mágica. Lidia Garrido. Vamos, Ranger. Está todo listo, todo ok, salimos todos adelante. Carolina Valenzuela, vamos Rangers con toda la fe, saludos y esperanza. Trini, Sol, que vamos camino a casa escuchando el gigante para ver ganar al equipo rojinegro, aunque sea por Copa Chile. Ahí están nuestros amigos ya enviando sus primeros mensajes en el muro de Gigante Deportivo. 31 años en la cancha. 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Estamos en Chillán, estamos haciendo la previa por Copa Chile.
0: Nos separan solamente 15 minutos de la hora 19. El partido está establecido para las 19:30 en Nelson Oyarzún en Chillán, válido por Copa Chile. El equipo de Juan José Rivera, Ñublense, enfrentando al de Ivo Asay, Ranger de Talca, de la región, del país, del mundo, porque en todas partes hay corazones rojinegros. Vamos a saludar un amigo de las comunicaciones que está dispuesto ya para, desde otra mirada, darnos la perspectiva de qué se espera en el Nelson Oyarzún a contar de las 19:30 horas, hora iniciada para, establecida para el partido. Matías López, un gusto de saludarte, tenerte con nosotros. Buenas tardes, adelante.
2: Buenas tardes, colegas de Gigante Deportivo, de la Radio Mágica y también Radio Amigos, que están junto a nosotros a esta hora de la tarde. Sí, estamos aquí en el Estadio Nelson Villanzur Arenas, donde se va a jugar la sexta fecha de la Copa Chile, última fecha de esta fase grupal, donde Ñublense recibe al Piducano, a Ranger de Talca, acá en el Estadio Nelson Villanzur Arena, donde ha llegado también hinchada de Ranger, una hinchada de 15 a 20 personas aproximadamente, directamente desde Talca, han viajado de la séptima región del país para ver este cotejo de la última fecha, donde como comentaban ustedes, se termina en el día de hoy con dos partidos simultáneamente entre Ñublense versus Ranger y también Universidad de Concepción, que va a ser de local ante Curicó Unido en Los Ángeles. Ya tenemos formación ratificada del técnico Ivo Basay y también la formación de Ñublense del técnico Juan José Rivera.
1: 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Somos Gigante Razón y Corazón y estamos en esta sexta fecha del campeonato de la Copa Chile. Sexta fecha que hoy tiene dos partidos. Ranger frente a Ñublense a las 19:30 horas en Chillán. Estadio Nelson Oyarzún Arenas, que dirige el árbitro Reinerio Alvarado González. Y en hora simultánea, por el mismo grupo, la Universidad de Concepción enfrenta a Curicó Unido, Estadio Municipal de Los Ángeles. Dirige Gastón Felipe Noriega. Víctor Díaz González.
0: El equipo de Ranger es una mixtura, ya está dispuesta la formación del Piducano, se la vamos a conocer, luego profundizamos en ella. La formación que ha dispuesto el técnico Ivo Basay es la siguiente: bajo los tres tubos, el experimentado Capetrini con la número 17, una línea de cuatro que irá por la banda derecha con el 6, que es Cortés, el 5 sería su capitán Silva, que vuelve después de estar varias fechas al margen. Como le decía, lleva la presilla de capitana, acompañado de el 34, Valenzuela. También aparece Donoso, Matías Donoso, con la 29. También está Ismael Reyes, con la número 40. Con la 22 aparece Plaza. Plaza, usted ya lo conoce, también marginado bastante tiempo por su propio rendimiento del equipo estelar, llamémoslo así, entre comillas. También va Moya y arriba hay dos jugadores que son Muñoz y el 37 Castro. Muñoz, el que usted conoce, que también no dio pie en bola actuando de hombre en punta. Así que esta es la formación de Ranger: Capetrini, Cortés, Silva, Valenzuela, Donoso, Reyes, Plaza, Navarrete, Moya, Muñoz y Castro.
1: 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Somos Gigante Razón y Corazón, tomando en cuenta que también tenemos Copa Chile mañana, sí, mañana 5 de agosto, 6 de la tarde, Santiago Wander se mide ante Unión La Calera, Estadio Municipal de La Pintana, dirige Nicolás Gamboa. También mañana tenemos Copa Chile, se juega en San Felipe, en el Estadio Nicolás Chaguán Nazar, se jugará el equipo local de San Felipe enfrentando a Universidad de Chile a las 6 de la tarde. Dirigirá las acciones el árbitro Rodrigo Carvajal, mañana en La Calera. San Felipe, Universidad de Chile. También mañana, 5 de agosto, 20:30 horas, Coquimbo Unido enfrentando a San Marcos de Arica, dirige Nicolás Milla. Y también mañana Iquique, en el Tierra de Campeones, se mide ante Deportes Limache, el árbitro será Miguel Araos. Fecha de Copa Chile entre hoy 4 de agosto y mañana 5, fútbol profesional chileno. 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
0: La participación de Ranger en Copa Chile está inserta en el grupo F y la componen, aparte de Ranger, Ñublense, Curicó Unido, Ranger, obviamente, y la Universidad de Concepción. ¿Cómo están las posiciones? Primero es Ñublense con 10 puntos más 3, clasificado. Segundo es Curicó Unido con 8 puntos más un gol de diferencia. El equipo de Ranger está en tercer lugar con 6 puntos menos 2, la diferencia de goles. Y cerrando está la Universidad de Concepción con 4 puntos, eliminada ya. Por lo tanto, es poco lo que puede hacer la Universidad de Concepción. ¿Cómo se clasifican? El primero y el segundo del grupo avanzan a los octavos de final de la Copa Chile. El primero y el segundo. Para clasificar, Ranger tiene que ganar a Ñublense y esperar que Curicó Unido pierda con la Universidad de Concepción. Curicó jugará hoy también a las 19:30 en Los Ángeles contra los penquistas. Eso es la estructura de cómo se ha dado el grupo F, cómo están en la tabla de posiciones y cuáles son las expectativas para lo que resta, que hoy día finaliza la fase inicial de esta de este torneo, donde lo ha dicho los protagonistas que es poco lo que se espera de esta participación de Ranger, en el sentido de que debe guardar sus fuerzas y guardar todo lo necesario para tener a los hombres en las mejores condiciones para enfrentar el difícil campeonato que se le viene por delante, donde no solamente tiene que ganar muchos puntos, estar muy preparado para momentos difíciles que le tocarán para poder revertir esta paupérrima campaña en la cual terminó su competencia en la primera rueda del torneo y arrancado con 2 empates en el inicio del torneo en su segunda parte del campeonato. Nos separan 8 minutos de la hora 19, somos el Gigante por Amiga Mágica, plataformas digitales. Ya se nos incorpora, saludamos la experiencia de Aldo Espinosa, hombre que será el relator una vez más del partido, para contarle al pueblo rojinegro qué sucede con este Ranger que está intentando dejar el nombre lo mejor parado.
1: 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Sí, dicen los hinchas lo siguiente. Carolina Valenzuela, vamos Ranguerito con toda la fe, saludos para la familia, estamos escuchando con la esperanza de siempre. Cristian Veloso, saludos al panel de Gigante Deportivo, que tengan un excelente trabajo desde Chillán y ojalá hoy se gane por Copa Chile. Axel Zurita López, vamos mi Ranger de Talca, hoy lo ganamos. 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Saludamos a quienes están a esta hora en sintonía en distintos sectores rurales, en el comercio, a quienes van en la locomoción colectiva mayor y menor, sintonizando Amiga Mágica, también la web www.gigantedeportivo.cl.
0: Estamos nuevamente en el estadio Nelson Oyarzún de la ciudad de Chillán para conocer la formación ya del equipo dueño de casa. Don Matías López, usted me decía que ya hace algunos minutos tiene en poder y verificada la formación del equipo dueño de casa, el equipo de las sustancias de la ciudad de Chillán. Adelante.
2: Así es, colegas, porque ya tenemos la formación ratificada de Deportes Ñublense con bastantes cambios, diría yo, a lo que mostró, entre comillas, lo que iba a mostrar la semana pasada, el fin de semana recién pasado, donde se suspendió el partido entre Limache ante Ñublense. porque la formación de Rangers seguía de la siguiente forma, o la formación de Ñublense, porque ya Rangers la conocimos, ya la formación de Ñublense dice de la siguiente manera, atención, sería con la camiseta, o es con la camiseta número 25, Hernán Muñoz, línea de cuatro para dejar a la camiseta número 3, Carlos Salomón, camiseta número 5, Felipe Campos, Matías Plaza forma con la camiseta número 10 para dejar a la camiseta número 13, Daniel Saavedra. En el medio campo, atención, camiseta número 16, Diego Sangüesa, camiseta número 18, Diego Céspede, camiseta 22, Alex Valdés, para dejar en el después en la delantera, camiseta 26, Esteban Calderón, camiseta 27, Vicente Guzmán, y camiseta 35, León Mancilla. Es la formación de Juan José Rivera. Reitero, Hernán Muñoz en portería, Carlos Salomón, Felipe Campos, Matías Plaza, Daniel Saavedra, Diego Sangüesa, Diego Céspedes, Alex Valdés, Esteban Calderón, Vicente Guzmán y León Mancilla. Es la formación del técnico Juan José Rivera. Escuchamos nuestros auspiciadores y vamos con los suplentes rápidamente.
1: Gracias, Matías López. En directo desde el Estadio Nelson Ayarzún Arena de Chillán, con la información al instante para este compromiso entre el rojinegro y también el equipo de las longanizas. Ahí está Ñublense y el relato de Aldo Espinosa Novoa, que ya se viene el maestro del gol. 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Matías López está en Chillán, en el Nelson Iyarzún, nos da cuenta del equipo en forma correlativa de el local Ñublense Chillán, de el portero hasta el último, al delantero, en la voz de Matías López a través de Gigante.
2: Así es, Hernán Muñoz con la camiseta 25, camiseta número 3, Carlos Salomón, camiseta número 5, Felipe Campos, camiseta número 10, Matías Plaza, camiseta número 13, Daniel Saavedra, camiseta número 16, Diego Sangüesa, camiseta 18, Diego Céspedes, camiseta 22, Alex Valdés, camiseta número 26, Esteban Calderón, camiseta 27, Vicente Guzmán, camiseta número 35, para cerrar la formación, León Mancilla, técnico Juan José Rivera, y vamos rápidamente a los suplentes que tiene el técnico para los cambios que siempre se producen en el segundo tiempo. Sería con la número 12, Chandía, con la camiseta número 4, Osvaldo Bozzo, con la camiseta número 8, Gabriel Graziani, con la camiseta número 11, Molina, camiseta número 14, Giovanni Campuzano, camiseta número 15, Sebastián Valencia, camiseta número 21, Lorenzo Lolo Reyes, camiseta número 31, Poblete, y camiseta número 36, Muñoz. Es los suplentes que manda el técnico Juan José Rivera, y podemos conocer también la terna referil, porque ya están listos los árbitros que están haciendo el precalentamiento precompetitivo, lo mismo que está haciendo también Rangers de Talca y también Ñublense.
1: 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Estamos con la previa en Gigante Deportivo. Escuchamos la banca de alternativa del equipo de Ñublense ya. Y por cierto, los titulares. Ahora, ¿quiénes van a tener la responsabilidad de impartir justicia? Matías López.
2: Reiteramos los suplentes del técnico Juan José Rivera, con la camiseta número 12, arquero suplente Chandía, camiseta número 4, Osvaldo Bozzo, camiseta número 8, Gabriel Graziani, camiseta número 11, Lucas Molina, camiseta número 14, Giovanni Campuzano, camiseta número 15, Sebastián Valencia, camiseta número 21, Lorenzo Lolo Reyes, camiseta número 31, Poblete, camiseta número 36, Muñoz. Es los suplentes que manda el técnico Juan José Rivera. Los árbitros para el día de hoy, árbitro central Reinero Alvarado, árbitro asistente número 1, Jan Araya, árbitro asistente número 2, Aldo Gómez, y el cuarto árbitro, José Cabero, para esta oportunidad donde van a jugar Ñublense versus Rangers de Talca, donde sigue llegando hinchada de local a esta hora. El horario también, donde ha sido complicado porque hay mucha gente que sale a las 6:30, 7 de la tarde y ya están llegando casi encima del partido de la hinchada, así que por lo menos se ve que está llegando público y que tengo entendido que ahí ahora sí ya se autorizó el bombo para este cotejo, donde el último partido que hizo de local Ñublense, que fue ante Palestino, no se había autorizado el bombo para este cotejo, porque ahí la hinchada Ñublense mandó una petición bastante tarde a la delegación presidencial de Ñuble. Pero ahora me parece que está todo visto bueno y que la hinchada puede hacer ahí sus cánticos como debe ser, colegas.
1: 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Vamos al Muro de Gigante. Están interactuando nuestros auditores en Radios Amiga, 1020 AM, Mágica 89.5 y medios asociados. Ya los vamos a mencionar a quienes están conectados con nosotros a esta hora. Inclusive Cabildo, también la radio positiva de Cabildo se encuentra en la conexión. Sí, estamos en el Muro, dice Rodrigo Valenzuela, llegando al Estadio de Chillán, apoyando Nelson. Aquí estamos, por cierto, junto a Guillermo Rodrigo, apoyando a Ranguerito, Rafael Ignacio Herrera. Vamos, Ranguerito, a apoyar a los jóvenes que hoy nos van a representar en la cancha. Cristian Zurita, vamos con todo, mi Talca querido. Rangers, a ganar lo más importante hoy y también el domingo. Cristian Zurita, vamos, mi Ranger, desde el Club Daniel Rebolledo de Talca. Saludos para todos nuestros amigos que están escribiendo en las redes sociales. Y usted, lo más importante, díganos, ¿de qué sector nos escucha? ¿De qué parte de la región, de Chile o el mundo? 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Hacemos la previa desde Chillán, Ranger, Ñublense.
0: 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Gracias a La Hora 19, conduce César Hernández Bustamante, por cedernos su espacio para llevar el fútbol. Don Matías López, cuéntenos qué hacen los equipos sobre el gramado verde de pasto natural ahí en el estadio Nelson Oyarzún de la ciudad de Chillán. Interrogante que va a quedar pendiente de su respuesta, porque antes estamos con don Mauricio González.
1: Sí, complementar, Víctor, que el equipo de Ñublense hace el trabajo en la parte del túnel. Para complementar la información, no está en el gramado del estadio Nelson Oyarzún. Seguramente por decisión del técnico local, hace el trabajo ahí en el túnel muy cerquita del camarín al exterior. 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
0: ¿Y qué dicen las bases de sub-20 y sub-21 en relación a esta competencia de la Copa Chile? En la nómina de los 20 convocados deben considerarse como mínimo 2 jugadores chilenos nacidos a partir del 1 de enero del 2005 y otros 2 futbolistas chilenos nacidos a partir del 1 de enero del 2007. Además, deben coincidir en cancha en cualquier momento del partido 2 jugadores chilenos nacidos a partir del 1 de enero del 2005, los que deben disputar en conjunto 130 minutos. Y la nómina no es de 18, los convocados son de 20, justamente para tener mayor holgura el técnico respectivo para incorporar estos elementos jóvenes y cumplir con el reglamento.
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1: Momento oportuno para saludar a Aldo Espinosa. Lo vemos anotar y anotar ahí la conformación de los planteles. Aldo, ¿cómo estás? Buenas tardes. Bienvenido una vez más al trabajo del Gigante.
2: ¿Cómo le va, Víctor, Mauricio, amables oyentes del Gigante? Sí, efectivamente, revisando, repasando las formaciones para un Ñublense que a mi juicio, ya lo irán a decir los colegas expertos, para mí Ñublense va a parar un 3-2-2-3. Es decir, 3 en el fondo, 2 de quite, 2 de creación y 3 en ataque para asegurar la clasificación a la próxima fase de la Copa Chile Coca-Cola sin azúcar.
0: 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Vamos al muro de Gigante. Están interactuando nuestros amigos. Joaquín Ignacio Sea, un like de buena onda para el rojinegro en el Gigante Deportivo. Rodrigo Castillo Quirós, desde San Clemente, apoyando al rojinegro. Saludos, Rodrigo Castillo, un buen amigo comunicador en San Clemente. César Jaque, vamos, Ranguerito, desde Maule. Saludos a todos y especialmente a don Alchivado, dice Rodríguez. Un abrazo grande para él. Seguimos con Iván Gastón Bravo. Saludos, amigo de Gigante. Me imagino que los directores técnico y cuerpo de ambos equipos le habrán comentado a los jugadores jóvenes que esta es la oportunidad de mostrar en la cancha lo que son capaces de hacer. Si tienen capacidad para ser grandes jugadores, que hoy obviamente lo demuestren con profesionalismo, ya que están obviamente transmitiendo el partido para todo Chile y el Gigante Deportivo también le lleva la emoción del fútbol. Seguimos con Juan Rojas, dice, desde Tres Esquinas, Duao, junto al primo Luchito Roja y a la tía Mayita, esperando el triunfo del rojinegro.
1: Le preguntamos al técnico de Ranger, Ivo Basay, en relación a este partido que luego, a contar de la hora 19:30, parte ahí entre Ñublense y Ranger, ¿cómo se ha preparado el partido? ¿Cómo se ha trabajado para este día martes? Esto responde el técnico rojinegro.
3: Van a jugar los que no vienen jugando, de todas maneras, ya también, lo que le dije, y va a ser un partido totalmente competitivo con los que están independientes, que no vengan jugando, pero ellos también se tienen que jugar su posibilidad de tener una situación acá y demostrar que obviamente son personas que, o jugadores que están totalmente disponibles a entrar en cualquier momento o a ser titulares. Eso no, yo no lo descarto nunca de acuerdo a las actuaciones, pero para eso están este tipo de competiciones. Ahora que vamos a ir a pelear, claro, ir a pelear con los jugadores que no han tenido actividad, pero hay varios que son, que pueden ser titulares en cualquier momento también o pueden estar en una situación, así que vamos a ir a pelearla como corresponde.
0: 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Estamos en Gigante. Saludos para nuestros auditores que están en sintonía a través de la Radio Amiga de Talca, en la Carlos González. Está ahí la señora Cecilia Gutiérrez, don José Vargas, escuchando Gigante como siempre en Radio Amiga y Mágica. También saludos para Patita Miranda, dice, hoy habrá triunfo, se preguntan los dirigentes. Seguimos con Hugo Antonio Órdenes, desde El Canelo, disfrutando de la frecuencia de la Radio Amiga de Talca, con todo Ranguerito. Saludos para ustedes, Mágica y Amiga, dice el amigo Hugo Antonio Órdenes Muñoz, un gran amigo folclorista, cantante, servidor del sector El Canelo. Un gran abrazo para Huguito. Don Víctor Díaz González.
1: Gracias, son las 19:12, a las 19:30 arranca el partido. Y Ranger esta semana tiene dos preocupaciones. La central es la del día domingo aquí en el Fiscal a las 3 de la tarde, cuando por la fecha 19 el rojinegro enfrente a Curicó Unido, al rival al cual debe pasar por delante en el buen sentido de la palabra, debe ganarle, no importa cómo juegue, lo importante es que marque un gol más que Curicó.

0: para seguir en su desenfrenada caza que tiene Ranger de atrapar al equipo de Santa Cruz en el penúltimo lugar de la tabla de posiciones, porque recordemos que desciende uno y hoy día está descendiendo Ranger, desciende el que está en el clasillero número 16 y Ranger por lo tanto tiene como necesidad inmediata alcanzar al que está en la ubicación número 15 para zafar de esa maldita ubicación que lo tiene hoy día al equipo de Ranger. También se le preguntó en conferencia de prensa al técnico Ivo Basay, dos empates ahora a ratificar la 6, el audio número 6, ahora a ratificar todo frente a Curicó, Ivo Basay, esto responde el técnico.
1: Una cosa es ganar y la otra es que el jugador se sienta convencido de lo que están haciendo. Que eso es súper importante porque por ahí se puede ganar algún partido, pero a lo mejor la forma, el juego no te da como para ilusionar. Creo que ahora con la actitud, con todo el trabajo que han hecho y que físicamente están disputando cada pelota al máximo, el Chico Mora, ni hablar, o sea, tenemos todo en general, se están jugando cada pelota a muerte y eso creo que es lo que a ti te da la esperanza de que el hecho de no poder sumar los tres puntos, pero de ir sumando y ya vamos a tener que meter una por ahí con un poquito más de fortuna nosotros, pues no la hemos tenido, la verdad que no la hemos tenido, poder ya sacar los tres puntos y que el equipo ya definitivamente también les cambie un poquito el tema ese de no poder ganar.
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3: Escuchamos a Ivo Basay.
4: El campeonato, de todas maneras.
5: Manteniendo una chance intacta de avanzar todavía.
4: No, si estamos ahí ya también, por lo menos estos dos últimos partidos de la segunda vuelta, se ha visto un equipo mucho más compacto, pero eso hay que mantenerlo a lo largo de toda la segunda rueda, que es lo que nos va a permitir en un momento, a lo mejor, que es lo que esperamos todos, y para eso estamos trabajando, tratar de salir de la incómoda posición.
5: El equipo se ha visto mejor, por lo menos en cuanto a los resultados en Copa Chile. ¿Hay un factor psicológico que también juega en ese sentido, Ivo?
4: A ver, todos los campeonatos son diferentes, pero te vuelvo a repetir, cualquier torneo, cualquier competencia que un jugador profesional tenga que jugar, y sobre todo los más chicos, los juveniles, los que vienen apareciendo para mostrarse, siempre es importante. Así que esperemos que hoy día también toda esa gente joven también pueda mostrarse y puedan tener una actuación positiva también para seguir escalando en su carrera y también, ya que sea en alternativa para el plantel profesional.
5: ¿Tu percepción de Ñublense por último como rival?
4: No, muy buen equipo, uno de los mejores equipos del campeonato, aparte muy bien dirigido. Al Coto nos conocemos hace años y también es un tremendo entrenador chileno y tácticamente uno de los que mejor trabaja en el medio.
2: Con esas alternativas que marca.
6: Ahí estaba el técnico Ivo Basay con las declaraciones post partido. También escucharemos al técnico en la conferencia de prensa, pero ahora era importante escuchar la previa de este compromiso cuando están en la tribuna también los hinchas de Ranger apostado acá. Viajaron bastante a Chillán para este compromiso y apoyar al rojinegro, aunque sea un equipo mixto, un equipo joven, pero tiene que cumplir Ranger con el reglamento de presentarse y obviamente jugarse la opción en cancha, independiente del resultado entre la U de Conce y Curicó, que juegan a la misma hora en Los Ángeles. 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Somos Gigante Razón y Corazón. En el muro también siguen escribiendo nuestros auditores. Muchas gracias por estar con nosotros a esta hora de la tarde en vivo y en directo. Por cierto, y estamos también en el canal de En Línea TV. En Línea TV, señal 616263, señal abierta para que usted también, si tiene la opción de la televisión, puede sintonizar la televisión. Reitero, En Línea Televisión. Tres canales para el audio del Gigante Deportivo. Luis Rojas dice, escuchando Gigante desde Duao, Tres Esquinas. Saludos para ustedes, amigos. Con los primos Rojas, vamos, Renguerito, por los tres puntos. Capelli Rigo dice, ¿a qué hora juega Rangers? 19:30 hora comienza el partido y el relato será de Aldo Espinosa Novoa en el Gigante. Pablo Garrido, todos los partidos deben jugarse, hay que ir con el equipo titular, para eso están y son capaces como profesionales. 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
0: Como le decía, también la preocupación esta semana es el partido ante Curicó y por lo tanto las autoridades pertinentes se han reunido para ir planificando lo que dice todo, para que no haya problema, porque se tiene considerado, como lo dijo el Gigante oportunamente, un aforo de 10.000 personas. Las entradas incluso en esta jornada deberían colocarse a la venta, de acuerdo a lo que informó el equipo organizador, en este caso que es Rangers. Por lo tanto, hoy día a las 14 horas en el Gigante Central, conducido por Óscar Castillo y Félix Ruiz, periodistas, conversaron con Germán Parra, seremi de Seguridad Pública, con respecto a este tema de la seguridad, de todas las medidas pertinentes para el partido, y la autoridad respondió lo siguiente a las consultas del Gigante. Conclusiones de la reunión, seremi de Seguridad Pública.
7: Preparando todo lo que hay que preparar para un partido de tal magnitud. Efectivamente, tuvimos la reunión con Carabineros, con la dirigencia de Rangers, y se aprobó el aforo para 10.000 personas. ¿Ya? Fueron autorizados la venta de entradas. Los elementos de animación, las restricciones que obviamente siempre se ponen para que un evento sea seguro, y estamos vivos, hay que, ahora tienen que jugar, porque ya está todo listo, y esperar que sea una jornada familiar para todos los mauleros.
6: 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Ganar es importante hoy para el rojinegro por Copa Chile. 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Vamos con algunos saluditos, dice Eugenio Olave Abello. Saludos, don Mauricio, dice a todo el panel desde Angol, escuchando al Gigante. Saludos para ustedes, a todo el equipo que hoy transmite desde Chillán. Juan Retamal dice, el amigo de Callejones. Un abrazo al amigo Juan Retamal. Hola Mauricio, dice, saludos al panel. Saludos a todo el equipo de Gigante y al grupo de Galácticos de la empresa LPB. 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Siempre con Gigante Deportivo, dice el amigo Juan Retamal. Saludos amigo y a todos sus compañeros. Sandra Fuentes, saludos. Aquí estamos con Rangueritos apoyando desde Duao, esperando el partido con muchas ansias. Saludos al amigo Ariel en el sector de Duao. Un abrazo grande también para su abuelita Nidia Fuente y a toda su familia, al amigo Ariel Ranguerino de Tomo y Lomo. Son los saludos que están en el muro de Gigante Deportivo, igual que José Gutiérrez, a probar ideas y jugadores. Vamos Rangers. Luis López, vamos Ranguerito, fuerza y corazón desde Molina. Son los saludos que llegan al fanpage de Gigante Deportivo. 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
0: Hoy día se enviaron para Rangers para que acompañaran los hinchas a Rangers ahí en la ciudad de Chillán, 200 entradas. Obviamente que no hay problema de eso, pero sí, quienes no van a tener entrada va a ser la gente de Curicó, que venga a jugar el partido el domingo a contar de las 3 de la tarde frente a Rangers aquí en el Fiscal. Y ahondando en eso, le preguntamos a Germán Parra, seremi de Seguridad Pública, si se va a requerir de medidas especiales para el partido. Esto es lo que responde.
7: Las medidas especiales son, vamos a tener escolta para los equipos, para la llegada al estadio, Carabineros va a tener sus servicios, ya están dispuestos los supervisores de seguridad y los guardias de seguridad al interior del estadio, y la prohibición de venta de alcohol en la inmediación. Y eso se planifica en la reunión de organización que se tiene acá en la Seremía.
2: Son las impresiones de las autoridades de cara al partido de Rangers con Curicó, este provincial que nos visita el domingo. A las 3 de la tarde comienza el partido. Gigante estará a las 13 horas 30 minutos al aire el día domingo para este compromiso vital para el piducano. 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Estamos en Gigante, vamos al muro. Dice don Alfonso Méndez en Colín, aquí apoyando al rojinegro. Fuerza y ánimo a los muchachos jóvenes de Rangers. Seguimos, dice lo siguiente, buenas tardes, desde Angol, esperando el partido. Manuel Valenzuela, acá con mi cuñado Eugenio Olave, escuchando el compromiso en Angol. Gracias, amigo, ahí por tenernos informado de Rangerito. Patricio Cisterna dice, lejos el mejor programa deportivo de la región del Maule. Tratarán de imitarnos, pero jamás igualar, dice el amigo Patito Cisterna. Fuerza, Rangerito. Hoy no es tan importante, el domingo es decisivo. Hay que tener fe que nos salvaremos de esta situación tan incómoda que vive nuestro equipo, dice Pato Cisterna.
0: Saludamos a un hombre que vistió con orgullo la casaquilla de Ranger y también de los principales equipos nacionales y fue seleccionado de nuestro país, me refiero a Ismael Fuentes, que hoy día está de cumpleaños, que es core por la provincia de Linares, es core de la región del Maule, el Chupallita Fuentes, como se le decía cariñosamente, se le reconoce. Así que nuestras parabienes en el día de su cumpleaños para Ismael Fuentes. Don Aldo Espinosa, ¿qué experiencia tiene Reinerio Alvarado en el referato?
8: Don Reinerio Alvarado González es juez de la primera división del fútbol profesional chileno desde hace 2 temporadas. Hoy lo va a acompañar don Jan Araya Carvajal como primer asistente, quien es de la región metropolitana, y el segundo asistente, un conocido nuestro, Aldo Gómez Sandoval, que es de la octava región, es de Concepción. Estuvo para el partido de la Universidad de Concepción con Rangers allá en Coronel. ¿Y para qué vamos a decir? El cuarto árbitro, un conocidísimo nuestro, juez FIFA, José Cabero Rebolledo. Cuando se disipan las dudas, ambos planteles van a ser un 3-5-2 y Rangers irá con polera de alternativa en su patrulla juvenil.
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0: Don Matías López, los equipos a la cancha.
9: Sí, ya están por salir los equipos a la cancha. A esta hora acá en el estadio Nelson y Arzún Arenas, donde ya se están preparando ambos equipos, Ñublense versus Ranger y la cuarteta referí. Ya están por salir los equipos a la cancha acá en el estadio Nelson y Arzún Arenas, donde ha llegado bastante público, diría yo. A esta hora, recién recordad que han salido bastante del trabajo, recordad que Ñublense viste 100% rojo, excepto el arquero Muñoz, que está vestido de verde, y tanto Ranger de Talca está vestido 100% de blanco, y el arquero está vestido como un azul, un celeste, para que ustedes me entiendan a esta hora. Y los árbitros de amarillo, y ya están, están los equipos saludándose a esta hora de la jornada acá en el estadio Nelson y Arzún Arenas, donde le decía yo que la hinchada de Rangers se hizo presente, poquito público de Rangers, pero está aquí presente la hinchada piducana en el Nelson y Arzún Arenas. Poco público se ve, como yo le decía, porque hay mucha gente que está llegando a última hora acá al estadio, debido a que también es día laboral, mucha gente sale recién del trabajo a eso, a las 6:30, 7 de la tarde acá en nuestra región de Ñuble, colegas.
2: 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Vamos al muro de Gigante Deportivo. Mingo Troncoso, saludos desde Villalegre, dale Rojinegro. Siempre Medina, vamos Rengrito, saludos desde Chiloé. Patricio Jaramillo, saludos, un abrazo a la distancia. Víctor Aldo, a todos ustedes en los estudios, en el estadio, como siempre, Gigante. Dice buenas tardes, saludos a todos. Rosita en el sector sur poniente de Talca, que le vaya bien a Ranger. Bendiciones para todos ustedes.
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8: El sorteo lo ganó, ojo, Ñublense, que decidió su capitán, Daniel Saavedra, salir. Por lo tanto, Ranger, Silva lo vimos con el gesto, le dijo al juez, vamos a ir nosotros, como hoy vestimos de blanco, de norte a sur en los primeros 45 minutos.
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0: 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Exactamente en el país, 19:29.
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8: Tal como se lo anticipamos hace escasos segundos, el portero Cristian Daniel Campestrini le va a dar las espaldas en los primeros 45 minutos a la Furia Roja, a la Longaniza Mecánica, al conjunto de Ñublense. Al inverso, donde está el puñado de hinchas rojinegros, estará el poleo Hernán Muñoz. Señoras y señores, va a arrancar la fecha número 6 de la Copa Chile. 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Será Ñublense el encargado de colocar el balón en movimiento. Esperamos el pitazo del señor Reiniero Alvarado González para darle vida a este compromiso cuando acomoda sus botellitas de agua en la portería norte Campestrini. Vamos a ver, le llegó competencia a Campestrini. Esperamos el pitazo del juez. Algo le dice a uno de los jugadores de Rangers. Hay gesticulación del juez que tiene que sacar la botella. Eso parece que le está diciendo a Campestrini. Ya, para atrás nomás la botella, no dentro del arco. Se enoja, se molesta Campestrini. Ahora sí, don Reiniero, cuando quiera, haga sonar el silbato. Que nos vamos, que arranca el compromiso en el Nelson Oyarzún Arenas de Chillán. Comenzó a jugarse la última fecha de la Copa Chile.
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8: La pelota, la lucha, Gary Moya toca atrás para Silva. Silva y el velorazo a campo antagónico. La va a pelear por allá Cristóbal Muñoz. Va reventando primero el jugador Diego Sangüesa. La pelota que iba por el franco derecho iba al cruce. Matías Cortés caía. Ahora cae en ataque el jugador ¿Quién era? ¡Era Mancilla! ¡La pelota ya la tiene Campetrini!
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8: La pelota es del conjunto de Chillán, juega por el costado central el jugador Felipe Campos, que tocó con Salomón. Campos nuevamente para Salomón, el hombre que tuvo paso por Deportes Copiapó, abriéndose la cuerda para que la tenga Diego Sangüesa, y Sangüesa se va apoyando para tomarse una agüita de poleo a esta hora.
2: 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Vamos al muro, dice Iván Núñez. Saludos gigante desde el trabajo. Vamos, Rengrito, aguante la rojinegra.
8: Juega Campos, la pelota que va para Salomón, busca salida el conjunto de Chillán. Balonazo que viene para que ya la contenga y la toque Matías Plaza. Va a Plaza, la pelota que se descuelga hacia la izquierda. Aparece por allá Vicente Guzmán. Va Guzmán, el centro que va a las manos del portero Campetrini.
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8: Y va Iván Muñoz, que vuelve al equipo tras estar afuera por lesión. Muñoz que toca atrás, la pelota que va para Matías Cortés, juega Cortés tocando al centro, ahí se mueve Sebastián Silva, el patrón, toca para Renato Valenzuela, la tiene Valenzuela, la pelota va impulsada afuera por Vicente Guzmán y tenemos lateral seguro Luis Vega Imas, es para Ranger.
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8: Ahí está el profesor Ivo Basay Jatibovic, al borde del campo de juego, manos atrás, dando instrucciones. La pelota que va a ir arriba, la luchaba y la ganaba Salomón. Salomón que juega inmediatamente para que la tenga León Mancilla. Mancilla que toca, la pelota era buena para que luchara Plaza, pero se rehace y gana Gary Boya. La tiene el conjunto rojinegro. Boya que toca, ¿con quién? Con el jugador Matías Donoso. Donoso con Cortés. Cortés se apoya en Silva. Sale Sebastián. La pelota la tiene el conjunto rojinegro. Jugaba el Pollo Navarrete. Viene para Renato Valenzuela. Valenzuela y el zapatazo. Uy, no llegó a destino para Martín. Martín tenía un violín. La pelota va tocada en nombre de Ranger. Pero antes dice el juez que hay mano de Plaza. ¡Ay, tiro libre! 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
2: 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Vamos al muro de gigante. Mario Francisco dice, esperando el triunfo del rojinegro. Aquí con Pedro y Gaspar. Vamos, rojinegro de corazón.
8: Pedro, Gaspar, están escuchando el gigante. Acá juega Matías Cortés. La pelota la tiene y la toca el conjunto rojinegro. Balonazo largo para buscar la proyección del Pollo Navarrete. Llega el Pollo, pero primero llegó Sangüesa. Le impulsó afuera. Tenemos lateral en ataque. Seguro Luis Vega y más para el conjunto rojinegro.
2: 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Alfredo Gaete Tapi escuchando en casita al gigante deportivo.
8: Va, uy, lo empujaron al Pollo. Nada, dijo el juez del compromiso. Siga, siga, no pare. La pelota la tiene, la domina, la juega Valdés. Valdés que cambia hacia la derecha. Proyección del hombre de Ñublense, pero cortaba a medias el jugador Matías Donoso. La pelota la tiene Felipe Campos, el formado en Colo-Colo, en Everton de Viña del Mar, tocó con Salomón. Salomón con Sangüesa, el capitán que tocaba para Diego Céspedes, la pelota que va nuevamente para que la tenga Salomón. Y salida del conjunto de Chillán. La pelota la tiene nuevamente el jugador Diego Sangüesa. Sangüesa y la proyección para Vicente Guzmán, la tiene Guzmán. Va por el flanco izquierdo, la pelota tocaba en el nombre de Ranger, pero había bandera arriba. Adelantado estaba Don Vicente. Tiro libre, neumático Mansor para Ranger.
2: 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En el muro dice Don Juan Pablo Urbina. Vamos, Rengerito, desde Rancagua apoyando. Sangre rojinegra. Saludos gigante, vamos Rengerito, aguante con todo. Sangre rojinegra.
8: La pelota la tiene el conjunto rojinegro para jugar manos arriba. La pelota que va en movimiento. Iba a luchar Martín Castro. La pelota la va ganando la gente de Ñublense. La tiene por allá Diego Céspedes. Toca con Salomón. Ahí está jugando el conjunto de Ñublense. Se interna campo antagónico. Balonazo de Plaza. Es la proyección del conjunto de Chillán. El centro que venía a media repele Cortés. Quiere sacar Donoso. ¡Saque! Se quiere ganar. pelota la revienta más alto que largo. Le vuelve a caer a Plaza, Plaza y el centro. ¡Cuidado! ¡El cabezazo! ¡La tiene que sacar apuradito! Valenzuela llegaba a Ñublense hasta las barbas de Campetrini.
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8: El centro de Plaza no llegó para empalmar Calderón y la tuvo que reventar nomás Valenzuela. Ahora el balón lo envía afuera el Pollo Navarrete. Tenemos lateral, seguro le pega ahí más para Ñublense.
2: 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Claudio Gutiérrez Miño dice, vamos Rangerito, saludos, vamos con todo.
8: La pelota del conjunto rojinegro, quería salir jugando Diego Plaza, se equivocó, la pelota del conjunto de Ñublense. La tiene por allá quien Plaza, Plaza toca en la aduana, cortaba Donoso, ¡epa! Lo empujaron a Donoso, nada dijo el juez. ¡Ah! Se forma un borbollón, el centro que viene, la pelota la tiene que sacar, apuradita la gente de Rangers, no pudo, le queda Calderón, la va sacando, ahora sí el Pollo Navarrete, uy, pero entregó mal el hombre de Rangers, la pelota la vuelve a recuperar el conjunto de Ñublense, tocan entre tres, la pelota la tiene Guzmán, el centro que va, el cabezazo que viene, ¡palo! ¡Ahora está Campestrini otra vez, gerente! ¡Gigante Monumental, tráiganme para cemento! ¡Le voy a hacer el monumento a Campestrini! ¡Que lo evitó! ¡Calderón lo tuvo dos veces! ¡Dos veces lo evitó Campestrini! ¡La pelota que se va! ¡Al tiro de esquina, empresa Bamboar! ¡El primero para Ñublense!
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8: Quedó complicado Campestrini, pero ya se repone. Va a venir el primer tiro de rincón. La pelota que va arriba hacia el primer palo, saque si quiere ganar. La sacó quien, Garimoya. La pelota que viene todavía en campo del conjunto de Ñublense. Jugó Saavedra, Saavedra que toca para Plaza, Plaza otra vez y el centro. La pelota que va a ir arriba, cuidado, le ganaba las espaldas a Donoso. Altura del punto penal, ahora en el sombrero del área penal, le pegó. Sí, le pegó nomás Talco. Tal como venía Mancilla, la pelota que se va afuera. Saque de fondo, Mechado Salmati. Para el conjunto rojinegro.
2: 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Ranger pasa sus obras, Víctor Díaz. Y el arquero también le da instrucción a su defensa que se ve sobrepasada.
0: En estos últimos minutos está sufriendo el equipo de Ranger. En mucha juventud, pero falta experiencia. Vemos a los hombres del centro del área de Rangers que se llaman indistintamente a jugadores jóvenes en rojinegro para darles instrucciones porque hay mucha juventud, pero falta experiencia.
8: Iba el conjunto rojinegro, disculpa Mauricio, tomaban un hombre, nada, dijo Reiniero Alvarado, persiste la pelota para Rangers, la tiene el Pollo Navarrete, busca por fuera, el Pollo que se manda, a la barca llegó Saavedra, ganó, quitó, y ha salido de Ñublense.
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8: La pelota la tiene, la juega, ¿quién? Felipe Campos. Juega Campos para el conjunto de Chillán. La pelota es buena por la derecha. Sale y toca. Se mueve por allá. El jugador Valdés, el taco que sirve, se juntó con Plaza. Este es Matías, el de Chillán. La pelota que viene para Vicente Guzmán. Le va a pegar Guzmán. La pelotita que se va. Al saque de fondo. Mechadas el Mati para Rangers. 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
8: Llegamos a los 10 minutos del primer tiempo, están 0-0.
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8: La pelota la tiene Gary Moya, juega Moya. La pelota que va para Matías Cortés, toca y toca el conjunto de Ranger de Talca, Donoso que toca atrás con Cortés. Este quería buscar a Plaza, la pelota le queda otra vez a Boya. Boya juega con Renato Valenzuela y está tocando atrás con el capitán Sebastián Silva. El conjunto de Rangers se queda un ratito con la pelotita en su pie. Boya desahoga y toca otra vez con Matías Donoso. Donoso que va, la pelota la perdió el Nobel, el jugador del conjunto rojinegro. Recupera Plaza, presionaba Valenzuela, la pelota la tiene Diego Sangüesa. Sangüesa que toca con Salomón. Este es Salomón, pero no anda con él el profesor ni el Cajarito. Juega y toca el conjunto de Chillán. Campos tocando otra vez con Sangüesa. Salida de Ñublense.
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8: El centro que viene, la pelota para Calderón. El cabezazo que se va apenas desviado en la última línea. Se enoja Campestrini y va a llamarle la atención a sus ofensores. Yo voy a ir para escuchar a Matías López ahí, al borde de la hierba en el Nelson Gerson Arena, Matías.
9: Así es, colegas, porque tuvo ya dos jugadas Ñublense que podía abrir el marcador. A esta hora está atacando bastante Ñublense en esta oportunidad, y eso que está jugando con suplentes, pero dos jugadas peligrosas que ha tenido en este caso el equipo piucano Rangers de Talca, donde está en el marcador 0-0 a esta hora. Reitero, dos jugadas bastante peligrosas, y ahí donde tiene que estar más atento la delantera defensa de Rangers de Talca.
2: 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Vamos al muro de gigante, dice Álvaro Alejandro. Monumental Campestrini. Angélica Alfaro, vamos Rangerito, y sí lo ganamos. Carlos Mauricio González Grés, vamos Rangerito, saludos al gigante.
8: Está jugando Hernán Muñoz, el último hombre del conjunto de Chillán. La pelota que va para Felipe Campos. Este es Campos, hace la pausa y toca el centro con el Salomón. La tiene Salomón. La presión es a distancia de Muñoz. La tiene Salomón. Va a buscar el pelotazo largo. Caí el hombre de Rangers de Talca. ¿Qué dice el juez? Que hay lateral. Seguro Luis Vega y más. Es para Rangers.
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8: La pelota le va a quedar en salida al conjunto rojinegro. Corre por allá Matías Cortés, toca con Silva. Cuidado Silva, Silva se equivoca en la salida, donde lo van a presionar. Envía la pelota afuera. Lateral, seguro Luis Vega Imas para el conjunto de Ñublense.
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8: La pelota va a venir en saque de banda. Jugó el conjunto de Chillán. Arriba iba a luchar la gente de Rangers, la iba sacando apuradito el jugador Israel Reyes. Le queda a Muñoz. Cristóbal se apoya atrás, el despeje, el zapatazo era de Matías Donoso. Va a correr, ¿quién? El rancagüino Castro. La tiene Martín. Martín que toca al medio para Gary Moya. Aparece el pollo destapado a la derecha. El pollo y el primero. Quedó corto, quedó corto. La sacó Saavedra. Cuando llegaba Rangers al área de Ñublense, el lateral seguro le pega Ima para Rangers.
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8: Está inquieto Ivo Basay. El pollo sacó el centro, la pelota que va, la tiene por allá Renato Valenzuela. Se comprometió en ataque el central. La pelota va tocada. Sí, va tocada en un hombre de Chillán y nos vamos al tiro de esquina. Empresa Mapuar, el primero para Rangers.
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8: Le va a pegar Diego Plaza en el conjunto rojinegro. Desde el sur poniente sirvió Plaza, la pelota que va. La desvió un hombre, la pelota quedó picando. La va sacando Salomón. Le queda Silva, Silva que abre hacia la derecha. Otra vez con Plaza, Plaza en el 1-2. Se quería encontrar con quién. Se quería encontrar con el jugador Reyes. La envía fuera Saavedra. Lateral seguro le pega IVA para Ranger.
2: 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Javier Solís Chandía dice, ¿Moy entró a la cancha o se quedó en el camarín? Estamos con 10, parece.
8: No, si está jugando. La pelota la tiene Matías Cortés. Juega con Silva. Ahí está Silva. Silva y la apertura, tocando con Plaza, Plaza, que lucha, pierde, la recupera el conjunto de Chillán por intermedio de Guzmán, balonazo que iba para buscar a Calderón, llega con todo, cuidado, entra solo un hombre de Chillán, viene el primero, Guzmán, Guzmán, Guzmán, Guzmán, ¿para qué te trajeron, Vicente? ¡Le pegó horrible! ¡La pelota que se va! Por la última línea, saque de fondo Mechado Solmati, es para Rangers.
2: 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Recrimina el portero de Ranger a sus jugadores, a su compañero Víctor Díaz, en varias jugadas ya.
0: Y no es primera vez que lo hace, parece que se va a tener que armar de paciencia el portero rojinegro para estar instruyendo e intentar avispar a los jugadores jóvenes de Ranger para que tomen mejor las coberturas.
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8: A mí lo que me llama la atención, fundamentalmente, lo digo en comparación a lo que vimos en Coronel Mauricio, que José Tomás Silva hizo buen partido en Coronel. Y hoy día está jugando Donoso y Reyes por sobre Silva, que anduvo bien y que, para mi gusto, sacó hartos puntitos allá en Coronel.
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8: La pelota del conjunto de Ñublense la tiene Matías Plaza, que no tiene nada que ver con Diego Plaza. La pelota que va atrás tras la presión de Muñoz la tiene Campos. Campos toca con Carlos Salomón y este inmediatamente con Diego Sangüesa. Se va Sangüesa por el sector izquierdo. Balonazo largo para que controlara por allá el jugador Guzmán, que quería buscar a Alex Valdés. Se cruzó, le envió afuera Reyes. Lateral, seguro le pega Ima para Ñublense.
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8: No cobró nada don Reinerio Alvarado. La pelota la tenía Felipe Campos, tocó hacia la derecha, se entretiene por allá Diego Céspedes, va picando el hombre de Ñublense. Ahora sí marcó. Falta del jugador de Ranger de Talca. El caído de la Plaza, el infractor Israel Reyes, tiro libre neumático Manzor para Ñublense.
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8: Hay tiro libre para el conjunto de Chillán, la naranja, la longaniza mecánica. Quieren echarla al sartén. ¡Vamos a ver! Le va a pegar Plaza, don Matías, atento Campestrini, le grita a sus defensores, vamos a ver, la pelota debería caer a la altura del punto penal, es alto Calderón, vamos a ver si están afinaditos en la marca, preciso los defensores rojinegro, sirvió Plaza, la pelota que va, golpe de cabeza, sí, afinado era la salida a medias de Cortés, la pelota que persiste el riesgo, es para el conjunto de Chillán, el centro que viene, la pelota que queda corta, la dejaron picando, le va a pegar, ¡sacuesa! A las manos del portero Cristian Campestrini.
2: Se juega en forma simultánea en Los Ángeles. La UDConce cae 2-0 ante Curicó, minuto 14 y 20 este primer tiempo. La UDConce 0, Curicó Unido 2. 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
8: Con este resultado, Curicó, el provincial Curicó Unido está clasificando junto a Ñublense de Chillán. Pero no está muerto el que pelea. Acá la pelota la tiene Plaza, lucha Plaza, la pelota que queda picando, se pone de pie Donoso, juega para el conjunto rojinegro, la hace correr para que vaya Martín. Martín que va a luchar con Salomón. ¡Va Martín! ¡Le ganó Martín! ¡Martín y el primero! ¡Tapó con el pecho Hernán Muñoz! ¡Tapó con el pecho Muñoz cuando lo tuvo Rangers de Talca! ¡Se juegan la vida los hombres rojinegros! ¡Lo tuvo Martín! ¡El pecho! Pero ahora viene la contra de Ñublense, le viene, de revés. ¡Palo! Calderón la cacheteó con borde externo. La pelota que dio la horizontal. Llegó otra vez Ñublense en 19 minutos del primer tiempo. Antes, segundos antes lo había tenido Martín Cacho para Rangers.
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8: ¿Y si lo hacía Castro? Otro gallo estaría cantando. Estuvo Gigante, Hernán Muñoz, y luego tuvo suerte Campestrini. No le pudo apuntar el jugador de Ñublense y la pelota dio en el horizontal. Acá se va cruzando con todo Matías Donoso, envía el balón afuera. Lateral, seguro Luis Vega y más. Es para Ñublense.
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8: La pelota la tiene otra vez el conjunto de Chillán. Cuidado, va a venir el remate. Ancho y afuera. Ancho y afuera. Saque de fondo, Machado Salmati. Es para el conjunto rojinegro. Cuando la televisión mostraba lo que hacía Martín Castro.
2: 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Seguimos con Iván Marcelo Cancino. Dice, la única llegada de Ranger antes de Castro la tuvo Moya y la mató. Lamentable. Álvaro Alejandro, no hemos salvado varias veces. Es el relato de Aldo Espinosa Novoa en El Gigante.
8: Jay, saque de fondo, Mechado Salmati. Es para el conjunto rojinegro cuando Campestini está indignado por el sector izquierdo de la defensa rojinegra.
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8: La pelota del conjunto de Chillán la tiene Diego Sangüesa, que recibió de Diego Céspedes. Juega Sangüesa, la pelota que viene hacia la izquierda. Por acá está comprometido Vicente Guzmán. Guzmán la hace rebotar en el Pollo Navarrete. Juega con Martín Castro. Hoy al Pollo se le hizo un hoyo en el zapato. La pelota la tiene la gente de Chillán. Juega con todo plaza. Don Matías, la pelota que va para quién. Para Felipe Campos. Juega Campos en la última línea. Ahí está Campos. Tocando. Sí. Recibe otra vez Campos. De parte de Alex Valdés, el balonazo es largo. Arriba va ganando Matías Cortés, pero vuelve a recuperar el conjunto de Chillán. Ahí está cortado Ranger. La pelota que pasa al medio, va a luchar con todo Cari Moya. La gana Moya. Moya y él despeja campo antagónico. Va a ir a cuidar esa pelota Martín Castro. Luchaba con Salomón, le queda a Muñoz. Este Cristóbal, va Cristóbal, va Cristóbal. La lucha Cristóbal, le pegó a las manos del portero Hernán Muñoz.
2: 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Álvaro Alejandro dice en el muro, Ranger juega un 4-4-2 donde el equipo se pone muy atrás y le cuesta llegar mucho a Reyes y Cortés. Y para qué decir Moya, no la toma la pelota.
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8: 23 minutos del primer tiempo en el Nelson Oyarzún Arenas. Continúan 0-0.
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8: Se enoja Alec Valdés, que quería el lateral para el conjunto de Chillán, el taco, que no prospera. ¿Quién te enseñó a hacer el taco, Castro? La pelota ya la domina el portero Hernán, el Poleo Muñoz.
2: 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Natalia Figueroa dice un saludo a mi padre, Juan Figueroa, que está hospitalizado escuchando el partido. Don Juan Figueroa, un abrazo grande para usted, que se recupere. Bendiciones, le dice el Gigante Deportivo.
8: Sí, don Juan, a tirar para arriba nomás. La pelota la tiene y la juega Diego Sangüesa. Va tocando con Carlos Salomón. Salomón que busca por el centro. La pelota que va hacia el medio, pero va ganando primero el jugador Matías Donoso. Jugó Donoso. La pelota que no llega a los pies del hombre de Ranger de Talca, que era Reyes. Juega en el fondo Salomón. Salomón con Campos. Ahí está Felipe. Felipe, que la cambia completo para Diego Sangüesa. La tiene Sangüesa en la última línea del conjunto de Chillán. Apura ante la marca y la presión de Martín Castro. El balonazo no tiene sentido. Se va, tiqui se va, tiqui se va. La deja salir Renato Valenzuela. ¡Lateral! Seguro le pega Ima para Ranger.
2: 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Rangers 0, Ñublense 0. 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
8: Juega el conjunto de Ñublense. La pelota la tiene, la domina Diego Céspedes, juega con el Plaza, Plaza tocando para Saavedra, Saavedra recibió de Sangüesa y la cambió para Felipe Campos, la tiene Campos, la pelota por la derecha, toca el conjunto de Chillán, ahí va la longaniza mecánica, tocando otra vez de Plaza, la pelota que va por el sector derecho, llega a la marca, Matías Cortés, la pelota que va atrás, no alcanza a llegar Rosales del centro, que va... Se la movió justito Renato Valenzuela cuando se prestaba a rematar el jugador Valdés. La pelota que se va por una esquina. Tenemos tiro de esquina. Sí, empresa Mampoar. El segundo para Ñublense.
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8: Va a venir el tiro de rincón que va a servir Matías Plaza. Esperamos. Mucha atención. Todos están tomándose la entrada del marco pequeño. Se armaron las parejas. Sergio Dalma canta a esta hora bailar pegados. El centro que va, la pelota que viene, la cuidan para que llegue un hombre de Chillán. Le va a quedar otra vez a Plaza. Plaza y el centro, cuidado, van todos los apegados. ¡Tapadón de Campestrini! ¡Tapadón de Campestrini! ¡Venía el de Salomón! Campestrini le dijo: por aquí no, niñito, no entra. ¡Otra vez Gigante el portero rojinegro!
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8: Otra vez Campestrini. Otra vez Campestrini le puso candado. El centro que llegó fue arriba Salomón y ahí estuvo Campestrini para estar Gigante tras el cabezazo en definitiva de Diego Céspedes.
2: 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Y Iván Marcelo Cancino dice: Moya, hasta para la reserva está caro. Seguimos con Cristian Figueroa, un abrazo grande, un like de buena onda para ustedes. Hans Vega Rivera, ¿quién está jugando de 10 en Rangers?
8: Debería ser Diego Plaza. La pelota la tiene, la juega el conjunto rojinegro. Pasa por los pies de Gary Moya. Moya que toca, ¿con quién? Con el jugador Israel Reyes, este con Cortés, y más atrás con Campestrini, Campestrini que sale con Silva, lo van a ir a presionar, la pelota que viene para Renato Valenzuela, la tiene Renato, va el defensor del conjunto rojinegro, ya cruzó la línea del Ecuador, ¡epa! Se cayó Valenzuela, pero le entraron con toda plaza, falta, banderita arriba del señor Jean Araya, pita Reiniero Alvarado, el infractor Vicente Guzmán. Tiro libre, neumático Mansor para Rangers.
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8: Ya le voy a preguntar a Matías López y al público presente en el Nelson Oyarzún Arena, ¿le gusta el partido? ¿Han habido posibilidades? Pero los arqueros son todos fantásticos, sobre todo Campestrini. Le va a pegar Matías, Diego Plaza. ¡Atención! Las miradas que van al arco sur en el Nelson Oyarzún Arena. Le pegó Plaza, la pelota que va surcando los aires. Arriba desviaba Sangüesa. No llegó por allá el jugador Cristóbal Muñoz. La pelota que se va por la última línea con la lucha ante Saavedra. ¿Qué dice el juez? ¿Qué hay? Tiro de esquina. Empresa Mampoar, el segundo para arranque.
2: 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Juan Carlos en el muro dice: Basay colocó un medio campo más que blando. Hay que poner gente de quite. Vamos que se puede, Juan Carlos. Moya, Plaza y Reyes, ¿quiénes? Quitan pelota.
8: La va a jugar Diego Plaza, la pelota que se mueve en el aire. Arriba que va, llegaba otra vez Cristóbal Muñoz, que dijo el juez. Repetimos. Tiro de esquina, empresa Mampoar, el tercero para Rangers.
2: 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Aroma de gol, lo relata Aldo Espinosa en El Gigante.
8: Y le va a pegar Plaza. La tiene la pelota que va surcando los aires. ¡Arriba, Muñoz! Se colgó del esférico el portero de Ñublense. Ahora sí estoy contigo, Matías López.
9: Sí, hubieron dos tiros de esquina para el equipo de Rangers de Talca, donde también podría marcado el uno de los goles, pero no se dio la posibilidad. Como decía uno de los comentarios de los hinchas de Rangers o de los auditores que están escuchando a esta hora, Gigante Deportivo, el equipo está bastante blando en ese sentido, por eso ha tenido bastante llegada Ñublense hacia el arco, donde han tenido bastante oportunidad, pero no han podido abrir el marcador el equipo de la región de Ñuble, pero sí el equipo de Rangers no ha marcado muy bien en sus áreas, y por ende está este marcador 0-0 acá en el estadio Nelson Iñarzun Arenas.
2: 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Vamos al muro, dice Chelo Chelín Lizana. Saludos, rojinegro, escuchando El Gigante, dice Marcelo Lizana. Igual que Don Segundo Belmar.